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0: Buenos días.
1: Muy buenos días. Son las 6:03 a.m. 6:03 a.m. Hoy es jueves 27 de agosto de este 2026. Bienvenidos al programa 2499 en la estación en naranja. Tendremos de invitados a los Claxons. Hijo de qué grandes son los músicos de los Claxons que nos van a hablar de su próxima presentación en el Teatro de la Ciudad, en la Esperanza Iris, este 25 de septiembre. Como todos los días, contaremos con Gilquilín, el hombre espectáculo de México, que nos trae las novedades de los espectáculos, por supuesto, Poncho Vera con los deportes y José Antonio Puntoni de Sarache con la tecnología. Además, tendremos la historia de una personalidad del mundo con la radiografía. Recuerda que en esta primera hora de programa tienes que reunir las palabras que forman la frase ganadora. Hoy tenemos un paquete de regalo increíble para ti. Boletos para Fey, que se presentará el 30 de agosto en el Auditorio Nacional, y para Moenia el 24 de septiembre en el Palacio de los Deportes. La primera palabra del día es despierten. Primera palabra es despierten. Anótala y mándala al final de esta hora al WhatsApp 5579195930, junto con los demás que iremos dando para que formen la frase completa y correcta. Hoy tengo una frase que me gustó para todos ustedes en este jueves 27 de agosto. Nunca es demasiado tarde para ser lo que podrías haber sido. George Eliot. Bien, señores, empezamos 6:05, 6:05, let me love you. Llega DJ Snake y Justin Bieber aquí en la estación.

de los Lagos y es el Día Internacional del Cosplay, en homenaje a la creatividad de los cosplayers, quienes recrean personajes de franquicias como anime, videojuegos y películas. Mónica y David por nombre. Vamos a los acontecimientos. Un 27 de agosto en la historia, en 1859, en Pensilvania, en los Estados Unidos, el emprendedor estadounidense Edwin Drake descubre el primer pozo de petróleo comercialmente exitoso del mundo. En 1883, en Indonesia, erupciona el volcán Krakatoa, que dejó un saldo de más de 36,000 víctimas. La ceniza alcanzó los 80 kilómetros de altitud y la explosión se considera el ruido más fuerte de la historia de la humanidad. En 1910, Thomas Alva Edison llevó a cabo la primera demostración del kinetoscopio, un cinematógrafo con sonido. En 1931 se realiza el primer vuelo comercial transatlántico. En 1955, en Londres, se publica la primera edición del libro Guinness de los récords. Fíjate, fue en el 55. En el 65, 10 años después, un día como hoy, un 27 de agosto, la banda musical británica The Beatles visita a Elvis Presley en su mansión de Graceland, Tennessee, en los Estados Unidos. En el 1997, descubren en la cueva de El Pendo, en Cantabria, España, las pinturas rupestres más grandes del mundo, con una antigüedad estimada de 20,000 años. En el 2003, Marte realiza su máximo acercamiento a la Tierra en casi 60,000 años. Bien, ¿quién nació un día como hoy? ¿Quién nació un 27 de agosto en la historia? En 1870, Amado Nervo, poeta, periodista y diplomático. También Charles Rolls, empresario británico inglés. Ah, él es el creador de Rolls Royce. Paul Rubens, Pee-wee. También Daniela Romo, Tom Ford, César Millán, el entrenador de perros, y Aaron Paul. ¿Quién murió un día como hoy? Lope de Vega, poeta y dramaturgo español, y Brian Epstein, empresario británico, manager de los Beatles. Así que quédate con nosotros. Aquí aparece en escena The Weeknd y Daft Punk. Se llama I Feel It Coming en la Estación Naranja.

0: tercera palabra es hoy. Tercera palabra es hoy. Voy a un corte comercial y hoy los claxon con nosotros.
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0: palabra de la frase ganadora es contigo. Quinta palabra es contigo. Y un día como hoy, pero de 1959, nació Daniela Romo, cantante, actriz y presentadora mexicana. Hoy la tenemos en la radiografía.
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2: Desde los 11 años comenzó a cantar. El legendario actor y productor Ernesto Alonso le dio su primer estelar en telenovelas. Como cantante, llegó a interpretar canciones en italiano y participaría en el Festival Mundial de la Canción en Tokio. Ella es Daniela Romo.
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2: Teresa Presmanes Corona, mejor conocida como Daniela Romo, nació un 27 de agosto de 1959 en la Ciudad de México y a sus 11 años ingresaría al coro de los hermanos Zavala y posteriormente estudiaría teatro y canto en Los Ángeles, California. En 1976, Daniela Romo sería invitada a participar en la película Tres Mujeres en la Hoguera. Le seguirían La Casa del Pelícano, Puerto Maldito y Te Quiero, donde la actriz mostraría su versatilidad.
4: Soy Peggy.
5: Peggy, chiquilla.
2: En 1978, el rostro de Daniela Romo aparecería en pantalla chica en la telenovela Ardiente Secreto. Y más tarde, el señor telenovela, don Ernesto Alonso, le ofrecería su primer estelar con El Enemigo.
6: ¿A dónde vas, señorita?
7: No lo sé, señor Renault. Creo que a mi casa.
2: También haría varios programas de comedia, así como lanzar su primer disco titulado Te Pareces Mucho a Mí, con canciones de...

0: Durante la década de los 80, Daniela Romo seguiría trabajando en sus diferentes facetas, telenovelas, programas de televisión y la música, y precisamente en esta última se llegaría a presentar en lugares tan especiales como el Madison Square Garden de Nueva York.
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0: Ya en los años 90, Romo se mantendría activa con presentaciones en vivo, así como en el teatro, presentándose en lugares tan emblemáticos como el Teatro de los Insurgentes, el Teatro Aldama, entre otros, donde rompería récords de audiencia con obras como De Mil Colores, Quiero Amanecer con Alguien y Amada Más que Nunca. En 1993, Daniela participó en el filme El Batallón de San Patricio. 3 años más tarde, sería nombrada.

decena de producciones discográficas, más de 4 décadas en la televisión mexicana, reconocida con los mejores premios de la industria. Una sobreviviente, una mujer valiente y talentosa, Daniela.

0: palabra es tus. Sexta y última palabra es tus. En un momento más, regresando de este corte comercial, estará con nosotros Gilgilín, el hombre espectáculo de México. ¿Ya tienen la frase completa? Mándala vía WhatsApp al 55 79 19 59 30. Llévate boletos para Fey en el Auditorio Nacional este fin de semana y para Moenia en septiembre en el Palacio de los Deportes. Continuamos.
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1: Katy Perry hizo historia en San Luis Potosí al reunir a cerca de 310 mil personas en su concierto gratuito de la FENAPO. La cantante puso a cantar al público con éxitos como California Girls en una de las noches más multitudinarias de la feria.
2: Miley Cyrus rindió un emotivo homenaje a Dolly Parton, su madrina y una de las grandes leyendas de la música country, quien falleció el martes a los 80 años. Miley recordó la enorme influencia que tuvo en su vida y aseguró que continuará honrando su legado a través de la música.
1: El mundo del espectáculo despide a Tim Curry, legendario actor de The Rocky Horror Picture Show y recordado también por interpretar a Pennywise en la miniserie It. Curry falleció a los 80 años, según se dio a conocer este miércoles.
3: 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Vámonos con Gil Barrera.
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0: Gilgilillo, Gilgilillo, Gilgilín, el hombre espectáculo de México, mi querido Gilgilillo, ¿cómo estás? Buenos días.
1: ¿Cómo estás, mi Jessy? Buenos días, 7:31 a.m. en la Ciudad de México, y ya está el tránsito a todo lo que da. Así es que tomen sus previsiones, si todavía están ahí a punto de salir de su casa o van saliendo, tomen previsiones porque ya empezó a haber tránsito. Y entonces, de aquí a que llegan los morros a la escuela, que es la próxima semana, pues obviamente esto se va a poner todavía más complicado. Allá están las señoras con su camionetón ahí aventándolo. Entonces, pues tomen sus previsiones, váyanse con cuidado, manejen con cuidado. Se llevó a cabo, mi querido Jessy, ayer una entrega de premios que se llama los premios Baima. Estos premios Baima están enfocados en reconocer a la gente de la industria del entretenimiento, pero no a las grandes estrellas, es decir, a los que hacen posible que estas grandes estrellas se constituyan como tales. Y pues hicieron una premiación muy interesante allá por el rumbo de Santa Fe. La verdad es que muchísima gente conocida, mucha gente de la industria por ahí, pues Roberto López de Sony, el querido el señor Delgadillo de Universal, y algunos empresarios, la comunidad artística musical principalmente estaba por ahí reunida, y le dieron una serie de reconocimientos a mucha gente de la industria. Me dio mucho gusto ver al señor Pavón de Cañaveral, a Maritza, su hermana, que siempre es un placer saludarla, Memo Méndez Yu, el maestro Martín Urieta, y Carlos Lara, que también les dieron un reconocimiento. Que Carlos Lara está igualito, mano, pues no pasan los años por él ahí, se ve bien todo el tiempo. Le dieron un reconocimiento a Fobia, Eric Rubín por allá estuvo, en fin, que convocaron a una gran parte de la comunidad del entretenimiento, el buen Raúl Ferráez y Diego Plaza, que desde hace muchos años han hecho movimientos muy particulares en torno a la industria del entretenimiento, por un lado, pero también reconociendo a los empresarios con estos de los 300 líderes. Y bueno, pues fue una celebración bastante particular, diferente. Esta es la segunda vez que lo hacen. Okay. Y bueno, pues están dando reconocimientos. Por ahí le dieron uno a la promotora del año, que fue Ocesa, ¿no? Que creo que es un de estos reconocimientos.
0: Sí, es innegable, ¿no?
1: Perfectamente bien ganados. A Spotify ahí le dieron otro reconocimiento. Hicieron una terna con el mejor manager, mi querido.
0: Ándale, Dios de mi vida, Dios de mi vida.
1: Entonces estaba ahí el manager de Karim León.
0: Jorge Juárez.
1: Estaba los señores de Seitrack.
0: Ese día Octavio y Alejandro Mizrahi, uno de los dos.
1: Justamente, y el querido.
0: ¿Fueron los dos?
1: No los vi.
0: Ok.
1: Y hicieron, y había un tercer jugador.
0: Sí, ya seguiré.
1: El queridísimo Israel Gutiérrez.
0: ¡Tácale, caray!
1: ¿Quién crees que ganó, mi Jessy?
0: Ay, ay, ay. ¿Israel?
1: Israel
0: Gutiérrez. ¡Ay, un aplauso! ¡Pega el aplauso, señoras, señores! ¡Pega el aplauso grande!
1: ¡Ay, gran Israel! Ganó el manager del año.
0: Muy bien.
1: Sí, la verdad.
0: Muy bien.
1: Pero ¿sabes qué? Que al final yo creo que hay que reconocer que lo que ha construido Israel no es nada sencillo.
0: No, hombre, no.
1: Ha levantado de la nada prácticamente un emporio, un jugador importante, con Grupo Firme, con sus aportaciones. Bueno, trae la carrera de Cumbia Pedregal también, ahí los está apoyando. Ajá. Está apoyando muchos morros nuevos, al Mimoso también. Y entonces creo que al final es reconocidísimo el esfuerzo que ha hecho Israel por meterse a la puja en un medio que es complicadísimo, ¿no? Que hay una competencia tremenda, y que sí tienes empresas transnacionales también compitiendo por la misma, por la misma perla, ¿no?
0: Uy, qué merecido, caray, sí. Qué bueno.
1: Y la verdad es que pues él estaba muy contento.
0: Ah, feliz.
1: Me acerqué a platicar con él y digo, oye, me gustó mucho tu discurso, un discurso muy concreto, muy breve, pero muy directo, como es él, ¿no?
0: Ajá.
1: Muy humano también. Y me dijo, Cocho, es que no sabía, que no sé ni qué fue lo que dije, ¿no? De los nervios que tenía. Pero la verdad es que creo que son de estas,
0: es una historia de éxito.
1: Apapachos, justamente.
0: Y justo, parafraseando al querido Gil, producto de la cultura del esfuerzo, él viene de tierra caliente.
1: Sí, sí,
0: Y la verdad es que desde abajo, hoy está consolidado como el mejor manager de México.
1: De tener solamente en su maleta de trabajo sueños, te das cuenta de que todos se pueden cumplir. Y ese es un ejemplo muy claro, y a mí me dio mucho gusto que se le diera este reconocimiento, porque son muchos años de trabajo, muchos años de estar recibiendo negativas, estuvo acompañado de su familia, y bueno, pues este fue parte de lo que se vivió ayer en esta entrega de los premios BAIMA, Beyond Music Awards. Felicidades a todos los que lo hicieron. Hacer una entrega de premios es un rollo. Sí. Es una inversión muy grande, es un esfuerzo, y es tratar de tener los contrapesos, el ego, que también juega un papel muy importante, de que pues dónde lo sientas y por qué lo sientas ahí, y entonces todo eso juega una parte importante, y creo que lograron hacer una noche maravillosa.
0: Muchas felicidades a los organizadores.
1: A los señores Ferraes, a mi querido Pedro Vallejo, que tuvo bien invitarme, y a todos los que participaron en esto que puede ser el inicio de algo muy importante, porque no lo están viendo en este momento, pero parte de los planes es ser un contrapeso incluso de los Grammys o de los Billboard, ¿no?
0: Y que vaya, que es necesario. En México no hay una premiación importante,
1: Sí.
0: De verdad es que no la hay. Pues qué bueno, felicidades, de verdad, más que felicidades a los ganadores y a los organizadores. Un abrazo muy grande, querido Gilillo.
1: Mi Jessy, buenos días a todos.
0: Buenos días, continuamos con este programa de radio, son las 7:36, yo les quiero decir algo, por favor, a ver a toda la gente hermosa, bonita, a ver, sí señora, usted está hermosa. 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Continuamos.
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0: Bacalá, señoras, señores. El queridísimo Jürgen el Goyo, Jürgen el Goyito Vera. El hombre, el individuo, el ser humano con nosotros. Pero antes, déjenme decirles, antes de ir con Ponchito Vera, al cual tengo ya aquí a un lado, se acerca el regreso a clases y en Sam's Club encontrarás todo lo necesario para preparar un lunch saludable, un lunch delicioso. 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Ahora sí, Jürgen el Guillo.
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0: Erasmo tiene una historia, Ponchito,
1: mira las féminas cómo enloquecen. Mira nada más, no, Ponchito, qué bárbaro. Sigue gritando la niña, de tu voz. No, ya, creo que se desmayó. Se acaba de desmayar.
2: Se desmayó, sí.
1: Eso genera la presencia de uno de los galanes más importantes. Lo decíamos ayer. Desde Mauricio Garcés.
2: El gran Mauricio Garcés.
1: Desde Valentín Trujillo. ¿Te acuerdas de Valentín Trujillo?
2: ¿Cómo no?
1: Sí.
2: Ya falleció Valentín Trujillo, con todo respeto,
1: Sí, sí. Ya. Que Dios lo tenga en su santísima gloria. Mi querido Jürgen, encontramos un galán, Mario Almada.
2: No, pero puro toñal, o sea, puro que ya. También Mauricio García ya se murió, entonces.
1: Sí, pero ahorita, pues es que eres como la resurrección de ellos.
2: Espero que no me vea como se vería ahorita Mauricio Garcés.
1: Ya viejillo, pachichillo.
2: Sí. No, pero qué tipazo, Mauricio Garcés. Estaba viendo unos comerciales la otra vez de una cerveza muy popular. La cerveza de la Chiquitibum, que hacía el momento el nombre de la cerveza.
1: A la Bim Bomba.
2: ¿Sí? Y vi un anuncio de Loco Valdés con Mauricio Garcés. Imagina.
1: Uy, no, que
2: estaban
1: locura.
2: Ahí jugando dominó. No, hombre, qué maravilla. Bueno, Miguel, puro equipo mexicano ya en las semifinales de la League Cup.
1: Es una gran noticia.
2: La verdad es que sí está bien. A mí, lo de los amarillos, pues me vale más, pero.
1: No, verás.
2: El
1: equipo que ilumine la
2: pero pila. Lo que sí me da gusto es que de veras que pues después de tantas y tantas decepciones, pues ahí queda la cosa, ¿no? Y la Leagues Cup será completamente de la Liga MX. Ayer las Águilas le ganan 2-0 al Columbus. Estuvo bueno el partido. Cota anda muy bien, Cota, anda muy bien, atajó un penal.
1: Sí, y bien atajado,
2: Sí, sacó varias importantes, la verdad es que bien, 2-0. Y también el Toluca fue muy superior ahí sí al Austin. El equipo de Austin se quedó con un hombre menos pronto en el partido y por lo tanto pues eso tuvo que ver, pero fue muy superior Toluca y sí, sin dudas, 2-0 gana el equipo del Turco Mohamed, así que las semifinales quedan así: Toluca en contra de León, esto será el 1 de septiembre, el martes, pero todavía no está la fecha bien definida.
1: ¿Dónde va a ser?
2: Es que tampoco se sabe, parece que va a ser en Estados Unidos.
1: No.
2: O sea, las semifinales quedan Toluca-León y los amarillos contra el Monterrey.
1: Okay.
2: Ahora, todavía no se define bien el horario ni las sedes, pero ya por ejemplo el Turco Mohamed dijo, no, se van a jugar en Estados Unidos, también el entrenador de las Águilas dijo lo mismo, entonces espera que los partidos sean allá en Estados Unidos, van a ser en Estados Unidos. Pues eso está muy chafa, ¿no?
1: Sí, bueno, pero insisto, esta copa hasta que sea realmente recíproca, se juegue en estadios donde puede el estado de León estar, el de Toluca,
2: de acuerdo.
1: El BBVA, el Banó, o sea, no sé, hasta entonces es que vas a sentir realmente la copa acá.
2: Sí, yo estoy completamente de acuerdo, como es la Conca Champions, ¿no? Como tal. Sí, ayer, por ejemplo, allá en Carson, California, donde jugó Águilas, pues era un entradón y la verdad es que había más americanistas que gente del Columbus.
1: Totalmente.
2: Pero bueno, pues ahí están las semifinales, o sea que sí o sí, la final será de la Liga MX, y por primera vez en este formato, que no tiene mucho tiempo de torneo de la Leagues Cup, será ganada sí o sí por un equipo de la Liga MX, pues yo creo que está bien, ¿no?
1: Jeff, ¿cómo no?
2: La verdad es que
1: se impone la jerarquía. Por lo menos en clubes, mi querido.
2: Sí. Y luego hay mucha gente. Y está bien, o sea, yo entiendo porque sí, de repente. Y hay que ver lo que pasó en esta Leagues Cup, ¿no? Muchos equipos, incluyendo Pumas, lo digo. Pues muy mal, ¿no? Y mucha gente, yo siento que de repente como que se alegra, incluso mucho paisano, se alegra mucho de que no, la Liga MLS ya nos pasó y son mejores. Y bueno, pues ahí están los resultados, por lo menos en este torneo.
1: Sí, señor, bien, que bien ganado, ahí bien, bien merecido por los equipos mexicanos.
2: Sí, bien, la neta.
1: ¿Quién crees que gane la Leagues Cup? Vera, dilo bien.
2: Yo creo que póngale la va a ganar.
1: Un color, ¿de qué color es? Dime de qué color es el case de este celular que está contigo.
2: Es que soy daltónico. Soy daltónico, sí.
1: Sí,
2: es verde, ¿no? O sea.
1: No es verde.
2: El león, entonces.
1: No es verde.
2: ¿Qué color es?
1: Es uno de los colores del arco iris, Jürgen.
2: Pues es que no veo los colores.
1: Es amarillo.
2: Va a ganar el león, va a ser campeón del león.
1: ¿El león? ¿Crees
2: eso? Sí.
1: Muy bien, creo, Jürgen.
2: La final será en el 6 de septiembre será la final. Domingo 6 de septiembre.
1: Pues ahí está, Ponchito. Gracias.
2: Venga, nos vemos en la segunda.
1: Va que va, gracias.
2: Bye.
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5: Felicidades de tus artistas favoritos. La cantante Ángela Aguilar lanzó su primer material discográfico llamado Nueva Tradición junto a su hermano Leonardo, cuando tenía apenas la edad

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0: jueves 27 de agosto del año 2026. 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Señoras y señores, es un honor para mí presentar a una de las bellezas masculinas más importantes que tienen los medios de comunicación, José Antonio Pontón.
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0: Mira, mira las féminas. Mira cómo enloquece mi querido Pontoni. Son tus ojos, seguramente.
1: Ya veo, ya veo. Ah, oye, hablando de ojos, ¿cómo vas con tus ojos?
0: Ahí voy, Fíjate. Fui con el querido Enrique Grau,
1: Traigo un
0: maquillaje.
1: Un maquillaje que yo creo que te puede ayudar y a servir. Porque a mí también me pasa eso, que con los ojos te irritas. Bueno, este, que es como de bolsillo, muy práctico porque tiene como la brocha ya incluida y tiene el polvo también incluido. Y entonces ya nada más te lo pones y aparte es bloqueador. Y te matiza como para las luces y eso.
0: ¿Me pasas el link? ¿Cuántos links te pido a la semana, Pontón?
1: Pues no,
0: debo de ser uno de los grandes consumidores de tus links.
1: Sí, exactamente, debe ser unos dos o tres al día.
0: A la semana, ¿no? Sí, yo creo.
1: Sí, a la semana. Yo encantado, exactamente.
0: Pero ese sí, mándamelo, ¿no?
1: Te voy a mandar, está buenísimo.
0: Sí, ahí voy, creo que ahí voy. Fui con el querido Enrique Graue, mi oftalmólogo de cabecera.
1: Y unas botas y eso.
0: Sí, sí, ahí traigo gotitas y ya sabes, ¿no?
1: Sí, este maquillaje está muy bueno porque, te digo, es bloqueador en realidad, pero es polvo. Te lo pones y no brillas en las cámaras ni en las luces, etcétera.
0: ¿Tú crees que sea común que en un futuro los hombres nos maquillemos?
1: O sea, sí.
0: Maquillar, o sea, no así de polvito, no, maquillaje base y salir como las mujeres así, espérame, no que sé. Me voy a arreglar las pestañas, espérame, Pontón, con tu cucharita dándole a la pestaña.
1: No creo que tanto, o sea, ¿no? Yo creo que sí ha cambiado la rutina del hombre y sí se ha cuidado más, se pone su cremita, sus sueros, ¿no? Su antiarrugas, ese tipo de cosas, pero espérame porque me faltan 5 minutos para arreglarme porque me faltan las sombras.
0: La sombra, exactamente.
1: No creo que tan así.
0: La rayita del ojo.
1: O por lo menos la mayoría no tan así, porque somos mucho más, siento, más prácticos, ¿no?
0: Ya viste a Pontón, quedó bien buchón.
1: Exacto. con el hocico así bien inflado, ¿no?
0: Imagínate.
1: Eso no me gusta. No, ni lo hacen.
0: Pues es que...
1: Y la moda y esa.
0: Y luego, ¿sabes qué? Creo que es como vicio, luego ya se ponen y se quitan.
1: Sí, un relleno ahí en el labio. Y al final, pues como que al final todos se ven iguales, ¿no? Es como que el mismo molde. Pero bueno, en fin. Platiquemos de Meta. Meta y su demanda. Meta pagará hasta 18,000 millones de dólares para resolver, pues, las demandas por adicción a redes sociales. O sea, 29 estados de Estados Unidos están demandando a Meta. Meta, ya saben que es Facebook, Instagram, WhatsApp.
0: Sí, señor.
1: De estas redes sociales. Pues diciendo que, pues, están planeadas y desarrolladas para generar adicción, ¿no? Entonces, pues ya Meta anunció un acuerdo con un grupo de fiscales ahí en Estados Unidos, y el acuerdo incluye un pago de 18,000 millones de dólares que podría destinarse a financiar iniciativas de seguridad en líneas para jóvenes. O sea, el pago, ahí va, ¿cómo se distribuye este pago? En cuotas anuales a lo largo de un periodo de 10 años. O sea, no nada más eso, hay 18,000 millones de dólares, ¡pum!, del fregadazo, se acabó la multa y yo sigo con mi chamba, ¿no? No, en un periodo de 10 años se van a ir pagando estas multas. Y los estados participantes, que fueron 29, recibirán aproximadamente 12,700 millones de dólares. Y el 30% restante, que son como 5,000 millones, se liberará únicamente tras cumplirse dos condiciones, que eso está interesantísimo. Una, que YouTube y TikTok, que no pertenecen a Meta, tienen que implementar un límite diario de una hora, el modo nocturno y medidas de verificación de edad. O sea, diciendo Meta, ok, yo pago, pero también friégate a TikTok y a YouTube.
0: Claro.
1: De alguna manera. Y la otra condición es que YouTube y TikTok pagan cada uno la cantidad equivalente a esa cifra del 30%, destinándose a la mitad de los fondos restantes del pago de YouTube. En fin, o sea, Meta dijo, ok, sí, pero yo también voy a acusar a los demás porque no solo soy yo el que genera adicción a las redes sociales, sino también TikTok y Meta, ¿no? ¿Cuáles son las cosas que ahora debe implementar Meta? Límite de tiempo diario, 2 horas, tan. Modo nocturno, o sea, bloqueo de medianoche, o sea,

0: desde las 12 de la noche a las 6 de la mañana no se pueden usar redes sociales, ¿no? O por lo menos las de Meta. Modo escolar, o sea, no hay notificaciones de 8 de la mañana a 3 de la tarde. No te llegan notificaciones de redes. Recordatorios de pausa, ¿no? De que ya llevas mucho tiempo, compadre, salte de mi red. Feeds no algorítmicos, es decir, si ya ves que, no sé, estábamos viendo coches y de repente te aparecen coches por todos lados, ¿no? Sí, estás viendo tecnología y tecnología por todos lados, ¿no? Entonces, feeds no algorítmicos sin reproducción automática. Y también ocultar el conteo de likes. Eso está interesante. Y prohibición de usar filtros de maquillaje. Hablando de maquillaje, ya no va a haber filtros de que te ves más bonito o más bonita, ¿no? Y alertas para padres, inmersión tecnológica para identificar y expulsar a menores de 13 años. O sea, de alguna manera, con tecnología, algoritmos biométricos, etcétera, que se den cuenta de que la persona que está en el teléfono es una persona mayor de 13 años, se lo dejan. Si es menor, se lo quitan. Y exigencia en las tiendas de aplicaciones. Entonces, viene perrucho esto en los próximos 10 años de Meta. Entonces, vamos a ver un cambio radical, porque sí, en parte sí tiene razón, pues estos estados y la población en general. O sea, las redes sociales sí están pensadas para generar esta adicción, porque entre más tiempo estés en pantalla, mejor para la red social. Entonces, siempre están buscando herramientas para que no te despegues de la pantalla.
1: Y es que, mira, finalmente hicieron que las redes sociales o las plataformas de comunicación como WhatsApp, por ejemplo, pues se conviertan en parte de nuestra comunicación diaria.
0: Sí, sí, se cae WhatsApp y te mueres.
1: Sí, o por ejemplo, ahora mucha gente localiza en Instagram, nos escribimos en Instagram. Entonces, realmente el Messenger de Facebook, exacto, fuera de lo que lees y que te haces adicto al scroll y estar ahí, también son parte de tu vía de comunicación con tu entorno familiar, exactamente. Sí, sí, entonces, sí, eso también lo hace diferente.
0: Totalmente. Entonces, yo creo que vamos a ver si un cambio en redes sociales. Y obviamente, pues mientras le sacaron jugo, pues obviamente ya sacaron toda la lana del universo, ¿no? Pero yo creo que a partir de ahora, de aquí al 2030, 2036 por supuesto, ¿no? Pero vamos a ver un cambio de aquí al 2030 o un poco antes, de cómo van a cambiar las redes sociales. O sea, cómo también va, también los creadores de contenido pues se verán de alguna manera medio afectados, porque ya no se van a viralizar tanto sus contenidos, porque ya el algoritmo ya no lo va a mostrar como siempre lo hacía. Entonces ahora los creadores de contenidos, periodistas, medios de comunicación, etcétera, tienen que encontrar maneras muy creativas, diferentes, padres, nutridas, ¿no? Que te den información que sirva para que obviamente la gente comparta tu contenido y no nada más el algoritmo es el que lo comparta, ¿no? Pero bueno, pues así van a cambiar las redes sociales ya en un añito. Yo creo que vamos a empezar a ver el cambio. Por otro lado, te traigo un ¿qué prefieres? Otra vez.
1: ¡Ájale!
0: ¿Qué prefieres? De preguntas tecnológicas.
1: ¡Ay, qué nervios, botón! Bueno.
0: A ver, ahí te va. Primer, ¿qué prefieres? Y después, igual si tenemos tiempo, te platico cómo hacer stickers a través de ChatGPT, un WhatsApp. Pero el primero, ¿tener internet lentísimo o quedarte con un 5% de batería todo el día?
1: Quedarme con 5% de batería todo el día.
0: Bien, bien. Ok, ok. ¿Qué prefieres? ¿Que la inteligencia artificial conozca todos tus secretos o que los conozca tu jefe?
1: No, la inteligencia artificial me vale más. No, hombre, no.
0: Ok. ¿El mejor celular con una pésima cámara o uno bien baratito con una cámara espectacular?
1: Uno barato con cámara espectacular.
0: Bien, bien, bien. ¿Qué prefieres? ¿No volver a usar audífonos? Tú que eres mega super fan.
1: Fan.
0: ¿O no volver a usar bocinas?
1: No, pues no volver a usar bocinas.
0: Bien, bien.
1: Órale. Tú sabes mi adicción
0: a los audífonos. Yo sé. ¿Qué prefieres? ¿100 grupos de WhatsApp que te estén fregando todo el día o 100 juntas por Zoom?
1: No, hombre, pues los grupos, porque los silencias, ¿no?
0: Yo también estoy de acuerdo. Ok, ¿qué prefieres? ¿Un robot mayordomo o un coche que se maneje solo?
1: Un coche que se maneje solo.
0: Ok, ok. ¿Qué prefieres? ¿Que tu celular dure 10 años o cambiarlo gratis cada año?
1: No, pues cambiarlo gratis cada año.
0: Es que hay gente que dice, no, es que es un relajo estar cambiando celular, no, mejor yo me lo quedo
1: por más tiempo. Ya me conoces.
0: Yo te conozco.
1: De ahí hay respuestas que tú ya sabías.
0: Es correcto. ¿Vivir sin TikTok e Instagram o vivir sin Netflix y YouTube?
1: Anda, esa está buenísima.
0: Esa está buena.
1: ¿Qué prefieres? A ver, ¿vivir sin qué?
0: TikTok o Instagram.
1: Ajá.
0: O Netflix y YouTube.
1: No, pues vivir sin TikTok e Instagram.
0: O sea, prefieres vivir YouTube, con Netflix y YouTube. Muy bien, muy bien. ¿Qué prefieres? ¿Tener todos los gadgets que quieras o viajar gratis toda tu vida?
1: Ah, ya sabes. tener todos los gadgets.
0: Muy bien, muy bien.
1: Todos y los gadgets.
0: Todos los gadgets.
1: ¿Cómo le hago?
0: Ok, que la inteligencia artificial elija tu próxima pareja o tu próximo trabajo.
1: Mi próximo trabajo.
0: Sí, yo también. ¿Y qué prefieres? ¿Que desaparezcan los correos electrónicos o las llamadas telefónicas?
1: Las llamadas telefónicas.
0: Sí.
1: Pues, nadie habla.
0: Ya casi desaparece.
1: Muy pocos hablan. Gracias.
0: Sí, oye, el próximo, el miércoles 9 de septiembre. Sí. ¿El 9? ¿No es miércoles? El martes.
1: Ay, me voy a Cupertino. Sí. Porque van a lanzar los iPhones. Sí. Y te voy a traer
0: una playera, si quieres.
1: Oye, sí, ya no me has traído playeras. Sí, échame la mano, extra large, ¿no?
0: Extra large,
1: órale. Sí, una tacita. ¿Sí, de veras?
0: Sí, serio, claro.
1: Órale, ya estás.
0: Órale.
1: Híjole, va a estar
0: buenísimo.
1: Nervioso,
0: va a estar buenísimo porque dicen que va a ser horas en vivo. Ves que desde el 2020 era un video, una peliculota de. Y ahora sí va a estar en vivo. Los ejecutivos y John Ternus, el nuevo CEO, ahora en ese momento, van a estar en el escenario demostrando los teléfonos.
1: Ah, está buenísimo.
0: Va a estar buenazo.
1: Emocionado. Gracias, Pontón.
0: Gracias, Tri.
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1: En Japón los niños usan una sola mochila durante toda la primaria.
2: Las 8:38.

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Señoras, señores, vamos con esta sección que era un clásico y que será de nuevo. Los panelistas de la Casa de los Famosos.

0: aplauso al querido Borrego Nava, por favor, si fueron tan amables. Denle un aplauso a este hombre bendito del Señor. Mi querido Borre, ¿cómo estás?
1: Buenos días, mi querido Jesse. Feliz nuevamente de conectarme con toda la banda de EXA, contigo, por supuesto, para platicar de este fenómeno que temporada tras temporada nos da sorpresas increíbles.
0: Sí, que es la casa de los famosos, temporada 4. Mi querido Borre, ¿cómo resumen las nominaciones de ayer? Ayer hubo, fue miércoles de nominaciones, estuvimos ahí en el programa. ¿Cómo puedes resumir esta divertida mecánica de nominación en una alberca de pelotas?
1: Fue una mecánica sorpresiva para los habitantes, obviamente para el público, donde hubo pues algunos con muy poca destreza. Creo que todo estuvo lleno de nerviosismo para los habitantes. No tenían claro al ingresar a la alberca, buscaban muy rápido y movían todas las pelotas. Y bueno, muy pocos fueron los que pudieron obtener 3 pelotas para hacer su nominación lo más normal posible. 3 se fueron en blanco, ¿no? Sin agarrar una sola pelota. Una de ellas, Mariana, que tenía la oportunidad de venganza, como lo dijiste ayer. Aldo tampoco agarró ninguna pelota. En fin, una nominación que por un punto que al final Jair con sus movimientos sacó a todos los que tenían 0 puntos de la tabla, pero sí sorpresiva y muy divertida.
0: Oye, hubo un momento donde pudo haber quedado el 90% de la casa nominada, ¿no?
1: Te digo que Jair, con sus puntos que dio, sacó a todos los ceros de la tabla. Y bueno, protegió. Al final, fíjate que al final me di cuenta que él tenía como muy claro cómo nominar, y por eso agarró las pelotas de puntos negativos. Y entonces al darle 3 negativos a Memo, y el punto que dio, quitó a los ceros de la tabla, lo protegió a Memo y se quedaron estos nominados, que es una nominación complicada. Fíjate que hay muchos del cuarto de Aldo, ¿no? Está Luis, está Gema, por supuesto, está Brianda nominada, está Karina nominada, y del otro cuarto está Ernesto. Entonces, pues se va a poner bueno, a ver qué pasa.
0: Oye, y siendo un poco objetivo de cara al seguimiento que ha tenido la casa, al despertar la casa, al revivir esa pasión que hoy podemos ver, si tú tuvieras que elegir sacar a alguien para poder no cortarle el ritmo a la casa, ¿a quién sacarías?
1: Mira, yo creo que hoy, en este momento, después del sacudidón que hubo el miércoles pasado, y luego esta eliminación extemporánea con Janet, creo que ellos entendieron perfectamente el juego. Hoy yo no sacaría, ya no movería.

0: donde le preguntaba si tenían que jugar por equipos o no. Creo que hoy los habitantes se están acomodando ya en un sitio específico. La misma Flor, Mariana está siendo muy protagonista. Cintia, sabemos, con sus altibajos dentro de la casa, el mismo Memo. Entonces, creo que hoy estamos bien. Yo ya no le movería. Demasiadas sacudidas hubo estas últimas dos semanas para que ellos reaccionaran y entendieran el juego. Creo que por fin lo están haciendo en esta quinta semana. Vamos a ver cómo está el rumbo, mi querido Jesse. A mí me está pareciendo muy divertida. Están generando contenido desde que se despiertan hasta que se van a la cama.
1: Sí, y la verdad es que falta ver quién gana la salvación, para ver si Massad saca a alguien de la placa o alguien le quita la oportunidad a Massad, porque uno de estos puede salir de la placa por la salvación.
0: Sí, y otra cosa que va a pasar esta semana que deberíamos estar muy atentos es que yo estoy casi seguro que entre hoy y mañana se van a consolidar ya realmente y formalmente los equipos. Ya hicieron cuentas ayer después de la nominación, se sacudieron todos y entonces todos llegaron a la misma confirmación de que sí se tienen que aliar, que sí tienen que haber estrategias, que sí tienen que haber lealtades, que sí hay intocables, porque la placa demostró que pues se cargó hacia una habitación y que hay que estar pues ya más unidos y pensando en equipo.
1: Sí, que eso va a ser lo mejor de cara a mantenerse vivos, porque ahí está Moisés, no juego solo, pum, pa' afuera.
0: Pues sí, exacto. Ya vieron que la sobrevivencia y ¿sabes qué? Este fenómeno de la casa de los famosos te da, porque le he preguntado a todos los que han salido, que aunque lleven una semana, todos con unas ganas de estar adentro, porque el juego te lleva a eso inconscientemente. No, bueno, todo el mundo dice, ah, pues yo lo que esté lo agradezco. No, en realidad todos quisieran regresar. Si tú le preguntas a Jimena, le preguntas al mismo Fede, que era un infiltrado, a ¿cómo se llama?, a Moisés, a Janet, todos y todas quisieran regresar a la casa.
1: Pues la verdad es que esperemos que sea una eliminación interesante y que la casa siga dando pues fuego como le está dando ya, mi querido Borre. Hoy tendremos un muy buen programa y seguramente el viernes también y el domingo va a ser una locura con esta eliminación, porque hay una muy buena placa.
0: Una locura. Yo quisiera saber, y me muero de ganas de ver ya si Massad logra tener la salvación y a ver a quién salvaría. Y si no, pues la oportunidad de Mariana de poderse quitar de la placa, de la misma Gema. O sea, hay muchos elementos ahí importantes. Yo creo que va a ser una prueba buena y la fiesta del viernes promete, porque ya vamos a ver claramente las divisiones por grupos.
1: Pues ahí está, mi querido Borre. Nos escuchamos el lunes para platicar de quién sería el eliminado en esta sección de los panelistas de la Casa de los Famosos.
0: Ahí nos vemos el lunes temprano. Me muero de ganas de que sea lunes y de poder platicar de cómo avanzó lo que resta de la semana y cómo acaba el domingo de eliminación. Te mando un abrazo, Jesse. Es un placer siempre compartir contigo el panel y este espacio.
1: Muchas gracias, mi querido Borrego Nava. Vamos a ir a un corte comercial, son las 8 de la mañana, 50 minutos. Hoy con nosotros, los Claxons.
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1: Los Claxons.
0: Originarios de Monterrey, Nuevo León, los Claxons comenzaron su historia musical a principios de los años 2000, construyendo una propuesta que mezcla el pop rock con letras que hablan de amor, vida y experiencias cotidianas.
1: Con más de 20 años de trayectoria, han lanzado varios álbumes y conquistado al público con canciones como Antes que al mío, La posibilidad y Me voy a tomar la noche.
0: Su música los ha llevado a recorrer importantes escenarios de México y Latinoamérica, consolidándolos como una de las bandas más representativas del pop rock mexicano.
1: Hola, aquí en la cabina de Jesse Cervantes.

0: Jackson,
1: bro. Venga, bravo, bravo.
2: Oye, hace mucho. Me un cafecito, ¿no? Están así. ¿Un cafecito gustan?
3: Yo estoy bien, gracias. Bien, agüita,
2: soy, oye,
3: gracias.
2: Tequilita, mezcalito. Bueno, sí, sí. Digo, aquí hay de todo, ¿eh? Oigan, hace mucho que no venían, caray.
3: Ya tocaba, ¿no? O sea, digo, sí. Hemos venido por muchos años, pero ya había pasado un tiempito y ya te extrañábamos, la neta.
2: No, igual, yo dije, pues ahora sí que nos conocemos de atrás tiempo sin albur.
3: Así es.
2: Y no venían los clacks, y yo los claxons que pay, no vienen. Qué bueno que llegaron y que aquí están andamos. Aquí, que sí. Traen buenas noticias, traen música, traen show, me da mucho gusto.
3: Sí, siempre chambeando, ya sabes, Jessy, traemos este show que es el 25 de septiembre en Teatro Esperanza Iris. Un teatro precioso.
2: El teatro de la ciudad.
3: Sí. Exacto. Exactamente. Yo una vez fui a ver un show, esta chica Feist, ahí, uh-huh. Y yo dije, yo quiero tocar aquí. Uh-huh. Y en este formato que traemos, que es Cantando Contando, que es un show más íntimo, acústico, está especial para ese teatro. Entonces, pues bueno, se abrió una fecha ahí, la agarramos y estamos esperando que todos vayan a estar con nosotros ahí en Cantando Contando.
2: Oye, ¿y qué cuentan?
3: Está buenas, muchas historias de todo, de las rolas, de pues de los viajes, hay mil, ya se armó como un no voy a decir que es un show cómico musical, pero sí de repente hay dos, tres ahí ya chistes que se han ido quedando y anécdotas y todo lo que hay detrás y todo lo que la gente le interesa a veces saber de las canciones, ahí lo contamos.
2: Oye, y de las canciones y de cómo han sonado en conciertos. Exacto. En situaciones especiales, ¿no? Porque se han puesto a recapacitar cuántas parejas se pueden haber casado con su música.
3: La verdad, sí me he puesto a pensar, no tengo la menor idea, pero sí son muchas, güey. O sea, sí es un...
2: Yo llego a pensar que miles, ¿eh?
3: Sí, la neta sí. En unas que hemos estado ahí nosotros y otras que te llegan por el TikTok y por todos lados te empiezan a llegar. Que la balada de Antes Que El Mío y luego con Los Ángeles Azules lo bailan con el papá y así. La verdad es que tenemos muchas canciones que se han ido acomodando exactamente en las bodas y pues estamos contentos porque son rolas que trascienden con la vida de la gente.
2: Oye, ¿no? Ya que tienes rolas que trascienden, eso no te... A la hora de generar nueva música, no dices, chingue, tengo que hacer una rola que trasciende y esta rola tiene que ser una baladita igual que esa, ya sabes, ¿no? Sí.
3: La verdad es que siempre ha sido muy natural. De hecho, ahorita, por ejemplo, tenemos una canción que se acercó un amigo de nosotros, Humberto, y se iba a casar su hija. Uh-huh. Y dice, oye, ¿sabes qué? Traigo una letra para una rola que quiero hacer. La estoy haciendo con la inteligencia artificial, pero pues no me gustó. Y la madre le dije, güey, a ver, ¿cómo no? Vente, vamos a traerte un par de tequilas, platícame, vamos a hacer la rola. Hicimos esta canción que se llama Mismo Equipo y de hecho es la canción que vamos a promocionar, o sea, acaba de salir.
2: Claro.
3: Y así es algo muy natural y lo hicimos para él, o sea, fue para ellos nada más y quedó excelente la canción, la acabamos metiendo en el disco y así ha pasado con muchas canciones.
2: Sí, y qué bonito que lleguen a proponerte una historia de amor.
3: Exacto.
2: Porque imagino que el pobre hombre, querido Humberto, traía como una angustia de decir, no, ya le metí al Zuno y ya le metí acá.
3: Exacto.
2: ChatGPT, pinche no tiene el corazón que yo tengo para cantarle a mi hija y no.
3: Sí, la verdad es que yo escuché la rola, digo, hacen cosas muy, muy, muy buenas ahí en el Zuno y todas esas cosas, pero yo le dije, no, vamos a meterle alma, o sea, vamos a hacerlo real. Vamos a escribirla y pues somos coautores de la canción y quedó increíble. La verdad es que ha sido bueno, en el momento que la bailaron pues fue increíble y ahorita que la hemos sacado ha habido una respuesta en redes excelente, la verdad.
2: Oye, ¿por qué no la escuchamos?
3: De una vez.
2: Venga.

0: ¡Ay, qué bonita canción, caray! Y me imagino que en este concierto donde se canta y se cuenta, platican esa historia, justo, ¿no?
1: Ya un pues poquito apenas más. La vamos a incluir. Sí, obviamente es una canción que trae mucha carnita para platicar. Y sí, eso es como el temple del concierto. Es más intimidad, y la gente que siempre ha querido saber como que qué pasa con las canciones, de dónde vienen, todo eso, pues ese es el lugar donde ocurre esto.
0: Oye, y además siempre he creído que en un concierto los claxons es una gran oportunidad para dar un anillo.
1: Ah, sí.
0: O sea, esta es una gran oportunidad. Sí, imagínate, sí, teatro de la ciudad, el Esperanza Aires, los claxos, acustiquito. Claro. Nomás avisas, ¿no? Un poquito alto. Chicartelón ahí. Sí.
1: ¿No? Antes nos avisaban más, ¿no? Ahorita ya nomás de repente de que todos voltean para el lado, están hincados. Sí. Es algo muy común y pues nos encanta que pase. La verdad, hace poquito estuvimos en Mérida y pasó, y sí, ya es como una tradición.
0: Pero qué bonito, porque es música. Ah, mira, yo creo que el mundo está en un caos hoy en día tan mediático, claro, que está en la palma de la mano, que tiene que ver con un scroll y todo, con el sweep que estás ahí, que cantarle al amor, a lo bonito de una relación, generar este tipo de situaciones, pues 100%. Es una esperanza que hoy en día es muy necesaria, ¿no?
1: Totalmente, sí, y que nuestra música cause ese tipo de experiencias y que se quede en la gente de esa manera, pues para nosotros nos encanta, la neta.
0: Oye, ¿y esta parte acústica del cantando y contando es una gira?
1: Sí, es una gira. Llevamos como 25 ciudades, todavía faltan 25 más. Sí, es una gira extensa. La verdad es que nos estamos disfrutando mucho. En un principio, yo tenía un poquito de dudas, por ejemplo, con el Cholo, que es guitarrista eléctrico normalmente. Yo dije, a ver si Cholo le gusta ver la acústica. Y pues,
2: Pero la verdad jaló muy bien.
1: Yo dije, a lo mejor le vas a querer luego la guitarra eléctrica.
2: Sí, ¿verdad? Yo creo que también las canciones que traemos como se acoplan muy bien a lo acústico, la verdad. Que siempre lo hemos hecho también así como antes de hacer las canciones, siempre agarramos acústicas y se da natural. Y la verdad, la onda, también tenemos como que sabe de cómo iba a jalar con la gente, ¿no? Y la verdad, pues ha sido un éxito. O sea, la gente se da cuenta que se les estás tocando ahí enfrente, es súper íntimo, en lugares con, pues, de espacios medianos, pequeños, ¿no? Entonces, la experiencia que se lleva la gente es muy diferente a la de un concierto, ¿sabes? Con superproducción y luces y todo eso, que también lo disfrutan mucho, pero aquí es algo así de uno y uno, ¿sabes? Entonces, ahí para esa experiencia.
0: Oye, dime una cosa, además me imagino que muchas, si no todas, pero muchas de las canciones de claxons han nacido así, ¿no? Con lira
1: acústica. Sí, totalmente, o en piano, o en guitarra. Son muy pocas las canciones que han salido como que primero la música y luego montarnos. Casi siempre vienen de esa manera. Entonces, pues sí, están como que en su hábitat real las canciones. Entonces, la verdad es que se sienten diferente. Inclusive nosotros lo sentimos muy diferente. Esas versiones que se han ido como armando en Cantando, Contando, a nosotros nos refrescan también. O sea, el estar tocando la canción siempre de una manera en el show grande, venirla a tocar así, es algo también, es un como una bocanada de aire para nosotros muy padre, la neta.
0: Oye, y además estaba yo pensando, te da para hacer un podcast increíble, ¿no? Porque es Cantando y Contando con los clacks. Entonces, exacto, llega el artista, platican los dos y luego palo. Digo, no. Oye, sé, pero no, ahorita no, dije, te digo, está buena la idea.
1: Te digo la verdad, así, o sea, así empezó realmente. O sea, haz cuenta que yo tenía ahí guardado en el Instagram el Cantando Contando para hacer un cotorreo así de pues con artistas y la madre. Entonces, cuando empezamos a platicar lo del acústico, tenía un año y ese. Y pues no habíamos hecho nada. Le dije, oye, pues si lo ponemos Cantando, Contando, está todo dar. Obviamente no quita la posibilidad de poder hacer eso otra vez.
0: Está muy bueno.
1: Pero sí, está padre, inclusive con invitados y que platiquen un poquito atrás de las canciones. A mí siempre me gustó mucho. Me gustaba mucho el tema ese de Storytellers de VH1, ¿te acuerdas, no?
0: Claro.
1: A mí me encantaba eso, cuando de repente un artista que te gustaba empezaba a platicar pues lo que realmente eran las canciones, y a lo mejor tú traías una idea de otra cosa y de repente decía, no, pues es que fue por esto. Me gustaba mucho como fan. Entonces creo que es una experiencia padre para la gente que nos sigue, ¿no?
0: Incluso muchos de los grandes artistas, cantautores, ligados, no sé, quizá con la trova o no, pero por ejemplo Facundo Cabral, los monólogos estos que hacía entre canción y canción son verdaderas joyas, ¿no?
1: Sí.
0: Por poner un nombre, pero igual Alberto Cortés, Silvio, todos ellos de origen era no solo ir a verlos cantar, irlos a escuchar. Claro. ¿Sí?
1: Exactamente. De hecho, creo que nace un poquito de ese lado. Nosotros tenemos una esencia, el Nacho y yo, que le mandamos un saludo a Nacho.
0: Sí, caray, un abrazo muy grande de todo corazón.
1: Así es, ahí a mi tío Nacho, que tuvo un accidente por ahí, pero todo está excelente, pero pues bueno, realmente nosotros, el Nacho y yo, empezamos con una esencia de la trova, o sea, esos cantautores como Alejandro Filio, Silvio Rodríguez, Fernando Delgadillo, etcétera. Teníamos ese lado, y teníamos el lado también de que tocábamos en bares, pues ya más prendido, ¿no? O sea, como covers de rock, pop y así. Entonces dijimos, oye, de alguna manera esta esencia, o sea, lo de rock pop ya lo tenemos en el escenario, no hemos hecho algo así con este ambiente trova platicadito, que está muy padre, más de peña, más de teatro.
0: Sí.
1: Y y la verdad es que sí nos faltaba eso, no sabíamos que nos faltaba hasta que lo hicimos y dijimos, güey, sí.
0: No, y es una experiencia maravillosa. Ajá. Porque la gente sale retribuida por las canciones y por, exacto, las historias.
1: Totalmente.
0: ¿Qué escuchamos?
1: Bueno, pues la que tú quieras, o
0: qué posibilidad. De una vez, pues ya está.
1: La próxima,
0: venga.
1: Venga.

0: bonito! Hombre, jueves, los claxons, vas en el coche, en esta jungla que significa la Ciudad de México, el área metropolitana del Valle de México, donde pues, circulan, imagínate, Miguel Sánchez, unos entre 8.5 y 9 millones de automóviles.
1: Nada más.
0: Nada más, en el área metropolitana del Valle de México. Qué barrio. Pero escuchando a claxons, qué rico. La mañanita, vas a la chamba, pues, ¿no? Sí. El estrés del jefe que está ching ahí en el WhatsApp. Estoy escuchando los claxons. Exacto. Qué rico, mira. Se conectan y están retroalimentando a claxons desde Naucalpan, de aquí de la Narvarte, de la alcaldía Miguel Hidalgo, de Monterrey, de Nuevo León, de Monterrey, Nuevo León, de Ciudad Victoria, Tamaulipas, de León, Guanajuato. Me imagino que algunas ciudades ya estuvieron, Mérida, Yucatán, donde dijiste que estuvieron.
1: Sí, ajá.
0: Acá de la alcaldía Álvaro Obregón, de Guadalajara, Jalisco, México, Tierra de Dios y María Santísima, Hermosillo, Sonora, Torreón, Coahuila, Culiacán, Coyoacán, Mexicali, Luis Potosí y Puebla, donde nos escuchan. Así buenísimo. Que, pues me imagino que muchas, hasta la gira seguirá 50, les quedan 25 conciertos más.
1: Varias, ¿no? Varias de ahí, de hecho, vamos a ir por estar Hermosillo, Guadalajara, varias que falta de ir, que están ya en el calendario, que están ahí en nuestra página para que lo chequen, y es Cantando Contando, repito, el 25 de septiembre, aquí en el Teatro Esperanza Iris.
0: Que va a ser están a tiempo, los boletos están a la venta, sí, estamos claro. Pues un mes prácticamente, ¿no?
1: Exactamente,
0: un poquito menos de un mes, pero escuchar a claxons es un agasajo. Oye, están pidiendo la de Antes que el Mío.
1: Ah, pues de una.
0: ¿No? Para despedirnos.
1: Jalo.
0: De una.
1: Vamos.
0: Vamos.

0: Eso, buena voz, ahí ese coro.
1: Oye, la neta, qué bonitas rolas tienen, cabrón. Tienen unas rolas espectaculares.
0: Muchas gracias.
1: Y quiero decirle al público que quienes hemos tenido la oportunidad de escuchar en vivo a los Claxons en el show, es maravilloso. O sea, son grandes momentos. Gracias. Se vive, se siente. Son de los shows donde le puedes echar una llorada, una cantada, una bailada, una sudada. Sí. Y pasártela. Y hasta una pedita puedes armar.
0: Claro,
1: así que fiestón. Te la puedes pasar increíble.
0: Sí.
1: ¿No? Y pues no se los pierdan. De verdad, gracias por estar acá.
0: No, hombre, encantado.
1: Denle un abrazo de todo corazón al querido Nacho.
0: Claro que sí. Parte. Saludos a todos los que están escuchando por ahí. Y nos vemos en Cantando con Tal.
1: Sí, señor. Gracias por estar acá. Claxons, vamos a continuar con este programa.

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3: Bien, continuamos, estamos en XFM y llega la segunda de espectáculos con el querido Gil Gilillo, el hombre espectáculo de Mexiquín, el hombre espectáculo de México, el que más sabe, el que más creen, mi querido Gil Gilillo, ¿cómo estás?
4: Bien, mi Jessy, bien, bien. Ahí viendo ayer a mi querida Janet.
3: Sí.
4: Que se defendió con uñas y dientes.
3: Sí, señor.
4: De pues algo que ella tenía, o sea, ella entró a la casa sabiendo que el público iba a votar por sacarla. Si es que esto lo decidía el público, pero que jamás los mismos habitantes iban a encargar de sacarla. Y sí, creo que la manera tan inteligente en la que le respondió a Galilea, que está tomando un toque de villana, que no sé por qué, ¿no? Si es como la conductora estelar, pues es el diamante, ¿no? Del programa, la confrontó y le dijo: a ver, a mí no me sacó el público. A mí me sacaron los compañeros o los habitantes, y bueno, pues ella se va.

0: con cabeza central de todos nosotros, sí. Y demostrando además que es una de las mejores conductoras de México, cumpliendo un papel sí. dentro de un juego, dentro del reality más duro, sí. más importante que hay en este país, y Janet lo manejó muy bien, ¿eh?
1: Sí.
0: Qué bárbara, y aquí lo comentamos justo el día de su salida, ella viene mañana, sí, lo manejó muy bien, lo supo controlar, no se enganchó con el rollo este del mueble, no, nunca se enganchó. Y pues se manejó con la verdad. Me sacaron ellos, no me sacó el público.
1: Y así es, y no es de ahora, ¿eh? Yo tengo el gusto de conocerla desde hace varios años. No somos los grandes, grandes amigos, pero al final, evidentemente, tenemos una relación muy, muy, muy sana. Y mira, cuando estaba en el programa hoy, por ejemplo, no se enganchaba de nadie, ¿eh? A pesar de que es bien sabido que dentro del mismo programa hay un reinado. Y hay ciertas concesiones para los conductores. Cuando ella veía que las cosas se complicaban, le buscaba la vuelta y no tenía ningún tema ni siquiera desarrollar al aire y al interior en la operación.
0: Claro.
1: Entonces esto te habla de una mujer que tiene muchísimo equilibrio, por eso está donde está, porque no es, alguien que ha construido su propia carrera y que de ser la chica del clima, como muchos la etiquetaban, pues se convirtió en un producto importante, en un influencer importante que tiene una comunidad muy fuerte, muy sólida y muy leal, y que la tiene en un lugar completamente diferente, tan diferente que tiene un departamento frente a Brooklyn, ¿no? Que es parte de sus sueños y ha construido y trae una línea de productos wellness, ¿no? Y una cantidad de cosas, de proyectos que ya está realizando y que incluso se estaban gestando mucho antes de que estuviera dentro de la casa. Entonces, es una morra a la que le va a ir muy bien. Yo, desde que salió mi Jessy, perdí las esperanzas. Nada más tengo ahí a mi San Memo.
0: A que Memo sobrevive ahí,
1: carajo, la dura de mi Memo ahí nada más.
0: Agarrándose de las suyas,
1: señor. Ernesto La Guardia, me estaban diciendo una persona que estando dentro de, fíjate, el fenómeno de Ernesto La Guardia, que no lo estamos viendo, y ayer platicando con alguien, me está diciendo que ya cerró dos campañas con Ernesto La Guardia dentro de la casa.
0: Órale.
1: Entonces esto te habla también de cómo se está moviendo él como personaje dentro y de lo que está construyendo con las marcas. Pues ya tener dos campañas, por tener una es un rollo. No,
0: hombre.
1: Tener dos y luego Ernesto dentro de la casa, independientemente de cómo se mueva, si lo expulsan mañana, si por alguna situación se reconfigura todo esto y sale, te está hablando de la relevancia que está teniendo él como personaje, ¿eh?
0: Pues sí, la verdad es que sí, y pues vamos a ver, semana 5, vamos a la mitad.
1: Sí.
0: Justo a la mitad. La próxima semana empieza el segundo ciclo, que es decir, la semana 6, son 10 semanas.
1: Que ahí vienen los cocolazos sabrosos, ¿no?
0: Ahí vienen los cocolazos sabrosos. De hecho, la otra semana todavía respiramos tranquilo. Ya viene el. Ya sabes, Gilillo.
1: Sí.
0: Pero bien.
1: Sí.
0: Pero bien. Todo bien, Gilillo. Ahí estamos echándole ganillas. ¿Sabes, Gilillo?
1: Buenos días a todos.
0: Buenos días.

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1: Bien, llegó la segunda de deportes, casi terminando este programa de radio con Jürgen el Goyo, con Ponchito Vera Prendes, con Poncho Vera, con el actor,
2: el amigo,
1: el galán, el amigo, el gran ser humano, el gran corazón. ¿Por qué no decimos Ponchito Vera el gran corazón?
2: Ah, caray, qué bonito.
1: Que sea tu eslogan, así en teatro. No me
2: el gran corazón.
1: Toc Toc presenta
2: al gran corazón.
1: Poncho Vera, gran corazón.
2: Suena bonito la mía.
1: Suena bonito.
2: Muchas gracias. Oye, ayer se esfumó el sueño del tricampeonato de los Diablos Rojos del México. Ayer Puebla. Sí,
1: los Pericos, los hermanos del Atlas.
2: 3-0, exactamente. Sí, el dueño es el mismo.
1: Señor Bejos.
2: 3-0 le metió a los Diablos Rojos de México. Es la primer blanqueada que tiene el equipo capitalino que ha tenido en toda esta temporada. Nunca habían sido blanqueados, y fíjate en qué momento se da. Eso fue en el juego número 6.
1: Por los Pericos Rojinegros.
2: Así habla, libera suena de que te viene eso, los Pericos Rojinegros. Y bueno, espera ya el equipo de los Pericos, el vencedor entre los Olmecas de Tabasco y los Guerreros de Oaxaca para la gran final. Bueno, por otra parte, ayer Mbappé, ¿no? Intratable, tres goles anotó. Hat-trick en la victoria contundente y clara del Real Madrid 4-1 en contra de la Real Sociedad de San Sebastián.
1: Y Mourinho respirando, ¿no?
2: Respirando, ¿no? Muy bien. No, pues ayer que te digo, ¿no? 4-1, la verdad, muy bien. Hoy juega, por cierto, el Barcelona y contra el Athletic Club de Bilbao. Probablemente hoy debute Rodri con el equipo blaugrana. Así que, pues, eso será interesante. Reglas de la NFL cambia un poquito. Fíjate.
1: Ya ahora no van a usar casco, ¿no? Imagínate,
2: ¿no? Ya ves que ahora se ponen muchos como una protección extra
1: el casco.
2: Sí. No, pero fíjate, precisamente para proteger a los jugadores, si hay un tackle de cadera, un tackle de horse collar, lanzamiento, si se golpea a un jugador defensivo, etcétera, todo esto que ya está castigado, si tú cometes 3 de estas infracciones, te van a suspender un partido. Lo cual es novedoso.
1: Que yo imagino que viene una afectación económica porque dejas de percibir.
2: Sí, y también además de las multas. Y finalmente, el marroquí Ayoub Bouaddi, que es un gran jugador de la selección de Marruecos, llega al Manchester City, se convierte en el jugador menor de 20 años más caro de la historia, 100 millones de euros.
1: ¡A la madre!
2: 100 millones de euros.
1: Dineral. Pero imagínense el negocio que genera el fútbol.
2: No, imagínate.
1: O sea, imagínense el negocio que genera el fútbol, que pues un jugador menor de 20 años puede valer 100 millones de euros.
2: Increíble, son 116 millones de dólares.
1: Ahí está. Querido Ponchito, preocupado por tu salud, que todo sea bienestar para ti.
2: No, me dio tos ahorita, se me fue un poquito.
1: Sí, se te fue por otro lado. Mira, y sí. Denle agua urgente, por favor, a mi niño. Si fueran tan amables, se quedan con Jordi, con Manolo. Yo voy a atender a Poncho y a su salud. Nos escuchamos el día de mañana.
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Señores, buenos días. ¡Ay, malditos perritos adorables! A todo el Comando Godín, ¿cómo están? Buenos días a todos los que vienen manejando, a los ames de casa. Muy buenos días, es jueves ya, 27 de agosto. Ahora sí se nos acaba el mes. ¿Termina esta semana el mes o hasta el lunes? Ah, el lunes es 31 todavía. El lunes es 31 y el martes es primero. Pero bueno, lo cual significa que el lunes ya va a ser quincena y eso está bien. Que hoy es jueves y mañana significa que eso. Y eso significa que mañana es viernes y que ya estamos como mucho más cercanos al fin de semana. Muy buenos días. El programa va a estar muy bueno el día de hoy. Muchas cosas que contar. De entrada, platicarles que hoy es jueves 2000ero. En este programa, eso que les voy a poner hoy dos canciones en español que elegí, que la verdad están muy muy buenas y que estoy seguro que les van a gustar. 2000eras en español, muy buenas. Segundo, vamos a tener a Lorena Garzón, esta experta que tiene un libro que se llama Sanando desde el Corazón. Está bien interesante su tema. Cuántas veces andamos tristones, lastimados, inclusive a veces situaciones que te pasan en la vida que te lastiman de por vida, y si no las detienes, si no las trabajas, si emocionalmente no generas herramientas para sacar adelante ese problema, te puedes echar años, años y a veces hasta una vida con los problemas emocionales, donde tu corazón no sana y está abierto. Así es que va a estar interesante tener aquí a Lorena Garzón, que viene a hablar de ese tema. Otra cosa que vamos a hacer es que hoy se va a poner bueno el programa, porque todos los que tengan una historia de motel en este jueves, mándenla por favor, jueves 27 de agosto, mándenla al WhatsApp. Mi querido Elías, diles por favor a qué WhatsApp pueden mandar sus historias a partir de este momento. Ya.

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1: Ahí está. A ese WhatsApp pueden mandar las historias. Y oigan, si ¿sí sabían? Fíjense que hoy va a haber un eclipse lunar súper, súper importante. Hoy, jueves 27 de agosto, fíjense, horarios y estados de México donde va a ser visible este eclipse, que no sea de los mismos eclipses que ustedes han vivido en moteles. Si han tenido un eclipse de luna o de sol o no sé qué, mándenlo por y los voy leyendo. Pero el eclipse lunar de hoy, fíjense, hoy en la noche y en la madrugada prácticamente mañana, viernes 28, se va a poder ver en los 32 estados de México un eclipse lunar parcial. Ahí se lo repito, un eclipse lunar parcial es un fenómeno astronómico en el que la sombra de la Tierra va a cubrir aproximadamente el 93% del disco lunar, o sea, de la luna, provocando que, bueno, adquiera tonalidades como rojizas, sin llegar a una totalidad, o sea, no crean que van a ver completamente roja la luna, pero sí la van a ver, pues, rojiza. Para la zona del centro de aquí, del país donde estamos ahorita, nosotros, la fase penumbral va a comenzar a las 7 de la noche, 19 horas con 23 minutos de hoy, mientras que la etapa parcial va a iniciar formalmente a las 21:12, o sea, a las 9 de la noche, alcanzando su punto máximo de cobertura alrededor de las 22:12. De las 10:12, ahí volteen a ver la luna hoy, si están en el centro, porque lo van a ver. Y va a concluir hasta la 1 de la madrugada de mañana viernes. Los expertos dicen que no se requiere equipo especial ni nada para poder verlo, porque lo puedes ver a simple vista. Lo único que te recomiendan es buscar espacios con cielos despejados y baja contaminación lumínica. O sea, en las ciudades es más difícil verlo, pero si estás, no sé, más lejos de la ciudad principal, lo vas a poder ver muy bien. Eso es el día de hoy. Pero bueno, señores, es jueves 27 de agosto y voy a regalar muchos boletos hoy. Tengo pases dobles para la experiencia Jordi en Exa en vivo desde el Teatro María Teresa Montoya el 3 de septiembre. Creo que lo voy a platicar con Manolo, va a estar Flans, invitadas especiales y va a haber mucho más. Muchas cosas que vamos a platicar. Pero como les dije, es jueves 2000ero y les tengo una muy, muy buena rola. Esta canción, aunque es básica, genérica, conocida y como de cajón, les juro que hace un rato que no la escuchan en el radio. Estoy hablando de RBD y la canción es Rebelde. O sea, así, Rebelde, creo que es muy 2000era, es muy buena. Venga, Rebelde.

0: Ay, qué buenas son las canciones de RBD, la verdad. Por más que las hayamos oído un millón de veces, son muy buenas. Y Manolito Fernández, buenos días, amigo, ¿cómo estás?
1: Bien, amigo, bien contento de verte, saludarte, contento de estar aquí completamente en vivo contigo en este jueves. Ya estamos a una de la victoria que acabe la semana y eso es una gran noticia. Entre más pasa el tiempo, más deseamos que llegue el viernes, amigo.
0: Hoy sí, amigo. Por cierto, mañana viernes vamos a tener a Janet, que la expulsaron, ¿cuándo fue? ¿El martes?
1: El martes.
0: El martes en la noche.
1: Sí, con esta dinámica del mueble, de la Casa de los Famosos
0: y todo eso. La expulsaron. Y bueno, como ustedes saben, ayer estuvo Moisés Peñalosa aquí en el programa, pero mañana vamos a tener a Janet para ver qué onda, cómo está, estamos teniendo a todos los expulsados.
1: Los eliminados, sí, exactamente.
0: Los eliminados.
1: Para platicar con ellos. Amigo, fíjate que digo, yo sé que tienes ahí una lista de cosas, pero un día como hoy, hace 87 años. Ajá. Algo que hoy en día damos por, pues no quiero decir por sentado, porque tampoco todo el mundo ha tenido esa oportunidad, pero algo que es más cotidiano, simplemente tú esta semana creo que tomaste dos vuelos, o sea, esta semana por chamba sí. Tuviste que tomar dos vuelos. Un día como hoy, hace 87 años, fue el primer vuelo comercial.
0: Ajá.
1: Transatlántico que existió en la historia.
0: ¿Hace cuántos años?
1: 87.
0: ¡Qué bruto!
1: En 1939. O sea, hace 87 años, por primera vez una empresa dijo, voy a hacer un vuelo transatlántico para que se suban quienes se puedan subir.
0: ¡Wow!
1: Y solo fueron 22 pasajeros, además de algo de correspondencia.
0: ¡Qué
1: paquetería.
0: Miedo, eh!
1: ¡Cañón!
0: Un primer vuelo atravesando el Atlántico.
1: Pero de pasajeros. Híjoles. O sea, ya había habido vuelos, pero no de pasajeros. O sea, fue el primer vuelo comercial. O sea, que alguien pudo pagar un boletito, como el Titanic. Alguien que pudo pagar un boletito para subirse y poder hacer esa ruta.
0: Esto
1: solo 22 personas.
0: Esto va a ser el equivalente a los próximos viajes, porque ya ha habido viajes al espacio. Pero no ha habido viajes a la luna comerciales. Pero en pocos años.
1: Claro, ha habido de investigación, pero no comercial.
0: O sea, y hay gente que ha ido al espacio.
1: Sí.
0: Y ha pagado sus boletos al espacio, ya comercialmente, pero no a la luna. Porque me imagino que es carísimo. Y pues, digo, no es porque no lo pueda. Hay gente que lo pueda pagar. Pero todavía no ha habido un vuelo comercial a la luna. Pero creo que estamos a 3-4 añitos, amigo.
1: Estamos a nada, exactamente. El vuelo salió de Nueva York y llegó a Francia, a Marsella. Esa fue la ruta. Y costaba. Si tú quieres ir one way para que tú entiendas, o sea, solo de ida, $375. Y si lo querías redondo, $675.
0: Pero yo te ahorraba $75.
1: Pero yo le pregunté a la inteligencia artificial si, o sea, a cuánto sería el equivalente. Ajá. Al día de hoy. Si eso hubiera sido el día de hoy,
0: ¿cuánto?
1: Serían entre 15 y 16 mil dólares. O sea, era una super lana, claro. Solo 22 personas podían, solo 22 personas tenían esa chance de hacer este vuelo transatlántico.
0: ¡Qué cañón!
1: Está cañón, sí.
0: ¡Qué cañón!
1: Sí, sí, sí.
0: Oigan, pues bueno, está interesante. Y buzos, porque en serio van a ver, como lo platicaba yo ayer, que más rápido de lo que imaginamos va a empezar a haber colonias en el espacio, porque ese planeta, la verdad, ya no aguanta con más gente. Y aquí seguimos naciendo y naciendo, y cada vez hay más longevidad. O sea, cada vez podemos vivir más los seres humanos y cada vez nacen más seres humanos.
1: Yo solo espero que la colonia no vaya a ser demasiado fifí, porque no voy a poder yo estar allá.
0: ¿Allá en la de la luna?
1: En la de la luna. O sea, si es una colonia muy fifí con estos tianguis a los que tú vas y lo estoy entrecomillando, pues no vamos a poder estar.
0: Oye,
1: todos
0: no
1: ahí.
0: No hemos platicado de eso.
1: Ahorita vamos a platicar.
0: Oigan, fíjense que está una gran, gran amiga mía, que llevamos mucho tiempo también trabajando juntos, trabajamos durante muchos años, y estoy hablando de mi querida Mariat Vega. Amiga Mariat, ¿cómo estás?
2: Hola, Jordi. Muy
0: acércate
2: bien. Hola, Manolo.
0: Mariatcita, ¿cómo
1: hola,
0: estás?
1: Bienvenida.
2: También Manolo lo conozco hace mucho.
0: Pero... ¿cuántos años trabajamos juntos, Mariatcita?
2: Bueno, te conocí cuando tenía 18 años.
0: Imagínense.
2: O sea, hace 30.
0: Ajá.
2: Y trabajamos juntos pues, como tres años después. En medios y producciones
0: trabajamos juntos. Pero Mariat, que ahora tiene una niña guapísima, lindísima y súper amorosa, que se llama María, que tiene 8 años, ¿no?
2: Ocho años
0: tiene María. Hoy nos vino a visitar aquí a Manolo y a mí, cosa que nos dio mucho gusto, y me estaba platicando, dice, ¿te acuerdas de tal historia que algún día yo se las he platicado aquí, pero que no recuerdo? Ya ven que yo luego, o a veces se me olvidan cosas, o a veces exagero otras.
2: Las mezclas.
0: O las mezclas, exactamente. Ahí les va la historia original, o Ana, Escucha esto, porque Marriott hacía exactamente lo mismo que tú. Era mi personal, íbamos a las conferencias, íbamos a todos lados. Así es que es tu predecedora. Sí, es tu predecedora, Ana. O sea, bueno, el asunto, ahí les va la historia. ¿Me pueden poner música? Bueno, no, todavía no. Váyanme fondeando con lo que...
2: Yo te voy a contar la historia.
0: Yo les voy a contar la historia de cómo fue y luego María la parte que vivió. Bueno, hoy no es martes de miedo ni martes de terror en este programa. Hoy es jueves. O 2000 euros, pero ahí les va lo que pasó. El asunto es que cuando yo empecé esta empresa de medios y producciones, teníamos primero una oficina lejos, en fin, para que les hago largo ese cuento, y de repente nos cambiamos al sur, y nos vamos a buscar algo por San Ángel, porque yo estaba trabajando por aquí, nos puse algo por San Ángel, presente por Televisa San Ángel, y encontré una oficina, que era un edificio grande, que era de arquitectos, ¿no?
2: Era de arquitectos.
0: De arquitectos, un edificio no grande, un edificio chiquito, pero había, de cuenta, primer piso, segundo piso, tercer piso, no recuerdo cuántos eran.
2: Tres pisos.
0: Y abajito había como un sotanito. O sea, entrabas, abrías la puerta y unas escaleras para abajo, y era como un sotanito muy chiquito donde cabían dos escritorios y al lado había un privado. Y entonces dije, perfecto. Cuando pregunto cuánto me dan de renta, una renta de algo así costaría como unos... pues en esa zona como unos 6,500 pesos, 7,000. Entonces yo pregunto, oye, ¿cuánto me rentan este lugar? Me acuerdo muy bien, me dijeron 3,500 pesos. Y dije, no manches, está baratísimo. Pues va. Entonces en ese momento solamente teníamos, yo tenía a tres personas que trabajaban conmigo en esa empresa, que eran Tatiana Schroeder, que le mando un gran saludo, que era pues como mi encargada de ventas, otra persona que era mi contadora, apenas iba a llegar, Ale Serna, y Mariat, que estaba también llegando, ¿no? O, sí. María, o ya estabas conmigo, no me acuerdo.
2: No, también estaba llegando. Llegamos creo que a la par.
0: O sea, que María iba a ser mi personal. Y entonces empiezan ahí, y en ese lugar estaban siempre esta Mariat y mi querida Tatiana. Y entonces Mariat y Tatiana un día me dicen, escuchen eso, ahí ya puedes empezar a poner música. De fondo me dicen, oye Jordi, es que hoy está bien rara aquí la oficina, es que como que espantan. Y yo, ¿cómo que espantan? A ver, entonces vamos a ese momento, ¿verdad? Antes del suceso, ¿por qué me decían que espantaban? ¿Qué pasaba?
2: O sea, sí, de entrada era muy fría. O sea, no sé si recuerdas, como fría y oscura. Y sí, los arquitectos solo iban en la mañana.
0: Ajá, a las 13 iban, ¿no?
2: A las 13 iban.
0: Y... ¡malditos perros godines! A las 13 iban.
2: Y digo, tampoco nos quedamos hasta la noche, pero sí era una sensación extraña, porque siempre, además de lo frío, pues como que nos daba miedo. Luego tocaban la puerta, era una puerta roja, ¿te acuerdas? Como muy de metal. Y tocaban la puerta y ahí íbamos. Te toca, Tats, te va a marear. Y salíamos.
0: La puerta hacia la calle.
2: Hacia la calle, y nadie, ¿no? La puerta hacia la calle nos quedaba como en alto, porque nosotros estábamos en el sótano.
0: O sea, un sótano que no era, no te perdías en el sótano. O sea, abrías la puerta principal
2: y lo veías.
0: Y había cinco escalones. Exacto. Hacia abajo, y de ahí la veías.
2: Exactamente. Y entonces,
0: medio piso abajo, exactamente.
2: Medio piso.
0: Como John Malkovich, en medio.
2: Y tocaban la puerta y ahí vas, y no, pues nadie, ¿no? Y muchas veces, o sea, eso era constante, por eso te decíamos, aquí espantan. Ajá. ¿No? Porque había ruidos, o sonaba el teléfono de repente de la nada, y oíamos como movimiento arriba, y vamos a ver si están los arquitectos, ¿no?
0: No, ya no había nadie. O sea, oían ruido arriba cuando ya no había nadie.
2: Exacto.
0: Entonces, cuando me dicen a mí eso, después de constar de dos o tres veces, dije, pues no, dije, qué pena hablar con él.
2: Exacto, no nos creías nunca.
0: No les creía. No. Cálmate, Cristiano. Y entonces resulta que, amigo, yo como que decía, pues bueno, es como, pues escuchan, están nerviosas, dos mujeres, igual muy sensibles, pero pues no. Pero le decía, no, sí. O sea, nunca les, no es que no les creyera, pero no fui a hablar con el arquitecto. Dije, se están acostumbrando, X. Fue pasando el tiempo.
2: Y además, yo te voy a decir algo, o sea, yo tampoco creas que creía tanto. O sea, a mí yo decía, hasta, a lo mejor es un chavito que está haciéndonos la maldad de...
1: Claro, la malora.
0: La malora.
2: De que ahí están estas dos señoritas ahí, vamos a tocarle la puerta toda la tarde. O sea, tampoco es que yo decía... Pero sí había situaciones extrañas.
0: Pero es cierto que hacía mucho frío. Total que me lo habían dicho una vez o dos veces, pero nunca me dijeron, habla, o tal vez como, ay, Jordi, aquí está como medio raro. Y yo, bueno, Pues sí está cañón. Yo la verdad, ya saben que soy bien miedoso. Yo nunca estuve yo solo ahí. Pero después llega Ale Serna, la Miss, la contadora
1: la,
0: que era
1: la directora administrativa.
0: Que
1: sí.
0: era la directora administrativa, que era una señora. Porque ustedes eran unas chavitas. ¿Cuántos años tendrías, María?
2: Ay, Dios, pues yo creo que como 25.
0: Sí, 20. Y entonces llega la señora Ale, que tenía como unos 45, y entonces le digo yo, oye Ale, pon atención, por favor, porque a estas niñas les da miedo, como que tienen miedo, como que algo pasa, y yo creo que están ellas, sugestionadas. O sea, creo que no debe ser nada, pero ayudarlas porque quiero que les dé seguridad. Sí, Jordi, no te preocupes. Digo, tú eres así como que miedosa, me dijo, ay, no, hombre, para nada. Sí, entonces ya entra Alejandra a trabajar y yo dije, bueno, se van a sentir más tranquilas ya con una señora ahí. Y de repente, como a los 2-3 días, me dice Alejandra, oye, Jordi, no, sí está bien fuerte. ¿Y yo qué? Me dice, estaba yo en un escritorio. Y del otro lado está el otro escritorio.
2: Estábamos, Ale estaba en el privado.
0: Ah, ella estaba
2: en el privado. Tatiana y yo estábamos así como Manolo y yo, o sea, exacto, de frente.
1: Una frente a la otra.
0: Ajá. Pero ella estaba en el privado, atrás había una pared literal de tabla roca y del otro lado estaba el otro escritorio. O sea, tabla roca, ya saben, o sea, un pedazo de cartón literal. Y dice que estaba Ale y que de repente se quedó sola y cuando se quedó sola estaba así y de repente escuchaba. Pero del otro lado, de la tabla roca. Y es como, ¿cómo? No hay nadie, esas niñas ya se
2: no
0: fueron.
1: Que era parte de la misma oficina. O sea, no sí. crean que un, o sea, era otro lugar. No, era no. parte de la misma oficina.
0: O sea, ese pedacito lo dividieron con una tabla roca entre el privadito y afuerita. Y de repente, es que fue como de, no manches, como quién está tocando. O sea, no es posible, estas niñas ya se fueron. O sea, no tenían ni que abrir una gran puerta, ni nada, como nada más asomarse. Y no había nadie del otro lado. Era como de, no, a ver, creo que escuché más mal. Se regresó Alejandra, así, a 10 centímetros de la. Y otra vez.
2: Bueno, eso vivíamos diario hasta que nos apareció.
0: Entonces ahí se super ultra asustó, pero se super asustó esta Ale y no me habló al otro día. Me dijo, oye, Jordi, pasó esto, me contó lo que pasó, me dijo, y me salí, porque la verdad sí me dio mucho miedo. No había ya nadie en el edificio y me pasó esto. Me dijo, tienen razón Mariat y Tatiana, sí asustan aquí muy fuerte. Dije, ah, caray, ya para que me lo diga lo de la señora de 45 años, dije, no, pues si está cayendo, digo, no, porque ustedes no les creyeran por chiquitas, porque ya sí coinciden tres.
2: No, y ya cuando vimos, es que lo vimos.
0: No, pero espérate, ahí va. No. ¿Quieren seguir escuchando la historia? Vamos a ir a música y vamos a regresar.
1: ¿Puedo ir por mi cobija?
0: ¿Mandé? Un poco de mi cobija.
2: ¿Puedo ir al baño?
0: Sí. Señores, es jueves 27 de agosto. No le cambien. Es jueves 2000ero, por eso elegí esa canción que es la camisa negra. Tan negra como lo que les voy a seguir contando de lo que verdaderamente pasó después de esto. Porque sí se puso durísimo, ¿verdad?
2: Durísimo.
0: Vamos a música y regresamos.

0: Ok, ya estamos de regreso. Yo sé que les corté un poco el mood, pero necesitaba meter ya la canción. Y ahora sí seguimos platicando la historia de lo que pasó en las oficinas de medios y producciones en ese momento. Me quedé contándoles, regresa la musiquita, exacto. Me quedé contándoles que Alejandra, la señora administrativa, me dijo, sí, está muy cañón, me están tocando la puerta a 10 centímetros de mí, me están viendo en la pared y no hay nadie del otro lado. Ahora sí estoy asustada. Ya ellas ya me decían, oye, Jordi, estamos preocupadas. Y yo les dije, sí, no se preocupen, ya vamos a hacer algo. Ah, ya me acordé. Cuando me dicen eso, voy y hablo con el arquitecto, que era el dueño del edificio.
1: Ok.
0: Y le digo, oye, mis niñas.
1: El que te rentaba.
0: El que me rentaba. Mis niñas me están diciendo que pasa esto, que espantan, que tal. Que... Ya saben que yo soy muy escéptico. Ajá. Sobre todo por miedoso. Siempre como que busco una explicación por miedoso. Dije, pero ya dije, ya no puedo dejarlas ahí así. Y hablé con él, dijo, no hombre, para nada, lo que pasa es que este edificio está hecho de tal manera que el aire como que mueve cosas y se escuchan tales cosas. Pero no, no hombre, para nada. Yo, seguro, sí. Oye, es que ya están espantadas mis niñas. No, no hombre, para nada, es el aire, por cómo entra por arriba. Me dio una explicación de arquitecto que estúpidamente le creí. Pero yo le dije, oye, pero les tocaron la pared. No, no, hombre, o sea, me dio una explicación y yo, la verdad no se la creía al 100%, pero me dejó un poco más tranquilo, cosa que les expliqué a ellas y les dije, pues pasa esto, ¿sí te acuerdas cuando
2: sí,
0: les expliqué?
2: Sí, sí, sí, no, fue perfecto.
0: Y ella hablé con él, dice que no hay nada. Ahí no nos dimos cuenta, o sea, no nos quedamos volviendo a pensar que toda su gente, incluyéndolo a él, se iban siempre a las 3 de la tarde y que nadie se quedaba y se quedaba
1: después
0: solo
1: de esa hora.
0: El edificio. Y entonces pasa como una semana y yo estaba dando una, estaba en el Museo del Niño, que está hasta las lomas de Chapultepec, uh-huh. Bueno, sí, Polanco, uh-huh. Y estaba yo siendo jurado de una cosa en el museo. Y ahora les va a contar Mariat lo que pasó. De su voz, de su boca, explicado con todo el detalle, Mariat.
2: Sí, no.
0: Porque luego yo te digo que a veces exagero o mezclo historias. No. ¿Qué pasó, chiquita?
2: Y de verdad que les digo, yo no, o sea, y crecen fantasmas, pues no sé, ¿no? Pues yo como que tampoco era como que yo afirmara ni nada, bastante escéptica también. Pero pues seguíamos con el ruido, nos explicaron que era la construcción, y ahí estábamos una tarde, helándonos, como siempre, y de repente...
0: Ya ven que el frío dicen que es cuando hay fantasmas.
2: Sí, cuando hay otros seres ahí. Uh-huh. Y estábamos trabajando... Y muy curioso porque...
0: Cuenta cómo estaban puestas.
2: Ajá, o sea, eran dos escritorios de frente, ¿no? Cada una. Y yo, de repente, además del frío, siento una presencia real. O sea, como si hubiera entrado el arquitecto, hazte cuenta, a la casa, o Jordi, o...
3: Sí, llegó alguien a la oficina.
2: Entonces, yo volteo a este que les contamos que era como un desnivel.
3: Como un subnivel.
2: Ajá. Volteo y veo... algo caminando, algo, porque no, o sea, si era una persona, pero no se identificaba si era hombre, mujer, ni la ropa, era como, pues, una sombra, o sea, un fantasma.
0: Como un fantasma.
2: Y entonces yo dije, a ver, María, estás cansada, ¿no? Entonces levanto la mirada para ver a Tats, y me hace, mira, me pongo chinita, y me hace, sí, sí, sí, o sea, ella sintió, o sea, vivió lo mismito que yo. Bueno, gritamos, corrimos al otro cuartito donde le tocaban a Ale, nos encerramos.
3: O sea, a lo que era el privado.
2: A lo que era el privado, nos ajá. Encerramos y le hablamos a Jordi y a mi hermana de, no pensamos salir de aquí, alguien venga a salvarnos, por favor.
0: Pero, o sea, ajá, perdón.
2: No, no, no.
0: O sea, yo lo que recuerdo era que como que habían visto como un viejito como flotando.
2: Sí, o sea, la sombra era, hasta se veía como jorobado, o sea, sí se veía que era una persona, no recuerdo tal cual si era viejito o no, pero sí era un hombre, y pues negro, o sea, una sombra negra. Y caminando en ese pedacito de donde estaba la puerta, donde nos tocaban todos los días.
0: ¿Recuerdas si lo viste como volar? ¿Como
3: flotar?
2: ¿Como flotar? Pues no sé, porque como había esa bardita...
0: Sí, no se veían los pies.
2: Pero de verdad muy impresionante, porque era la presencia, o sea, sentías que ahí ya había alguien, ¿no? Entonces yo dije, estoy loca, y cuando veo a Tats, que está pálida... Entonces dije, no, pues sí, sí existen los fantasmas.
0: O sea, lo que entiendo es que Mariat siente raro. tú, ¿no?
2: Correcto.
0: Lo sientes, volteas, ves a un señor, un fantasma, literal, deambulando, flotando por enfrente del pasillo y como de... Y dices, no, soy yo. Y volteaste y viste a Tatiana, y ves a Tatiana así de... asustada. Y las dos corren.
2: Corre.
0: Se meten y cuando se dicen qué vieron... ¿Coinciden?
2: Coinciden, exacto. O sea, eso fue lo más... por eso es que no miento, ni tats. Porque fue exactamente al mismo tiempo que las dos sentimos la presencia, volteamos, vemos a quien nos haya querido ir a visitar, y las dos, sí, es verdad, es verdad, es verdad. Y bueno, desde ahí, por supuesto que creo en los fantasmas. Como le digo a mi hija, al final no pasa del susto, porque no te hace nada, ¿no? Yo siempre digo, mejor hay que tenerle más miedo a los vivos que a los muertos, pero qué susto te pega.
3: Sí, no, pero lo que investigas o averiguas.
2: Y ahí ya, Jordi, le contamos, digo, fueron a salvarnos porque no queríamos ni salir.
0: Ahí les va lo que pasó. Ahora, de mi lado, yo estoy de jurado y tal, y de repente, prum, prum, una vez me suena el teléfono, prum, prum, dos veces, tres veces, y es como, y a ver, Jordi Rosado, ¿qué opina de los cuadros? Porque era de unos cuadros, yo así, brum, brum, brum, y en un segundo volteo y así me agacho, y nada más digo, ¿qué pasó? ¿Qué pasó, cara? Y estoy en medio de... Y agarro, y nada más oigo a María, tal vez, ¡Jordi! ¡Jordi, por favor, ven! ¡Por favor, ven! No sabes lo que nos pasó. Yo, ¿qué pasó? Y me dice, ¿le está dando un ataque a Tats? ¿Cómo que le está dando un ataque a Tats? Sí, Tats le está dando un ataque de ansiedad. Y yo, ¿cómo? A ver, paso, ¿verdad? No, no puede hablar, le está dando un ataque. Y yo, ¿qué pasó? Dice, vimos un fantasma. Y yo, no manches, dije, está cañón. Y digo, ¿pero cómo que vieron? Ahora sí lo vimos caminando aquí afuera. ¿Dónde están? Les digo, no están encerradas en tu oficina. Y digo, sálganse, sálganse de la casa. Me dice, no podemos, porque ahí está el fantasma. No podemos salirnos. Y yo así, no manches. Me dice, por favor, vean. Dije, sí, le dije, con mucho gusto, ya voy para allá corriendo. Le dije, pero estoy en las Lomas y ustedes están en San Ángel. Voy a hacer 35, 40 minutos mínimo. Es que, por favor, le dije, pásame a Tats. No puede hablar. Y yo, puta madre, le dije, pero de llamarle a una ambulancia. Y entonces me dijo, no de ambulancia, pero no puede hablar. Está en el piso, creo que me dijiste, está en el piso. Y yo, madre santa, dije, ¿qué hago? Y allá, vamos con el señor Jordi Rosado, que nos va a decir. Y así por abajo de la mesa hablando. Y ahora le digo, llámenle a la policía. Dije, entre que son fantasmas y no son fantasmas, dije, alguien se metió, alguien vieron, no les vayan a hacer algo.
2: Sí, es verdad.
0: No les vayan a hacer algo, y eso me asustó, porque además me dijo Mariet, me dijo, es que desde hace rato oímos, no sé, y aquí ahora que estamos adentro, a ver si te acuerdas de esto o estoy inventando, nos metimos, nos encerramos, y se oye en los pisos de arriba, movimiento, están moviendo los muebles y las computadoras y todo.
2: Sí, no, seguían los ruidos.
0: Entonces cuando me dice eso, dije...
2: Entre que es un fantasma.
0: Entraron a robar.
3: Claro.
0: Dije, entraron a robar y están encerradas y entraron a robar. Y entonces dije, llamen a la policía, ya voy para allá. Y entonces, llamen a la policía y que lo saquen, pero llamen a la policía por fuera. Y entonces, literal, me paré y dije, ¿saben qué? Perdónenme, tengo una emergencia, no les voy a decir de fantasmas. Claro. Sí, les dije, tengo una emergencia fuerte personal de mi familia, tengo que irme. Agarré mi coche y vámonos.
3: Voto por el 2, adiós.
0: Ajá, voto por el 2, adiós. Voy volando hacia San Ángel. Llego efectivamente 40 minutos antes, pero 40 minutos después. Y ellas no le hablaron a la policía, le hablaron a tu hermana,
2: a
0: ¿no?
2: A mi hermana.
0: A tu hermana, y creo que a unos amigos que vivían por ahí cerca.
2: Sí, sí, sí.
0: Mira, me acuerdo demasiado bien las historias.
2: Ya llegó Queiroz y pues.
0: Queiroz, tu hermana.
2: Queiroz es mi hermana. Y pues, Tats, vamos a tener que subir a abrir, ¿no? O sea, Tatiana, yo creo que seguía sin hablar. O sea, la que se tuvo que rifar y ir a subir y abrir la puerta.
3: Sí, o sea, no había una ventana, no había otra puerta extra, no había nada.
0: Había una ventanita alargada muy chiquita, imposible salirte por ahí.
2: Y era muy, muy oscuro. Sí, yo no sé cuánto duramos, ya ir 3 minutos más, ¿verdad? Nos fuimos luego. Pero sí, fue. Recuerdo que yo llegué a contarle a mi papá y todavía él decía, no, güera, no existen los fantasmas. No, claro que existen.
0: Sí, lo vimos.
2: O sea, sí lo vimos. Y nunca se me va a olvidar. O sea, cierro los ojos y te lo juro que veo la figura, porque como dices, sí creo que era hombre. O sea, sí. Y ubico perfecto la escena.
0: El asunto es que ya salen de ahí, ya no había nada. O sea, ya no había nada en ese lugar. Salieron, ya estaban los

0: horas y todo, pero nadie había entrado.
1: Ah, eso yo no sabía.
0: Sí. Nadie había entrado. O sea, no había ninguna puerta abierta, ninguna ventana abierta, nadie entró. O sea, es como que se enojaron ya los fantasmas.
2: Justo te iba a interrumpir diciendo eso. Yo creo que ya el fantasma se enojó. Y por eso los otros que vivos, porque a las 3 se iban, porque seguramente ya sabían que el dueño de la casa aparecía en la tarde.
1: Ahora, el fantasma era huevonzón. Si después de las 3 de la tarde es cuando aparecía, pues se levantaba tarde.
0: Se levantaba tarde.
1: Digo, con todo respeto, yo fantasma.
2: Sí
0: ahorita era un fantasma.
2: Manolo.
1: Nocturno. Exacto.
0: Sí, no era matutino. El asunto es que efectivamente las cosas estaban movidas. Con los ruidos que ya se escucharon eran reales, pero no había habido nadie adentro. Nadie, no se robaron nada, nadie había entrado, no había ninguna puerta forzada, nadie entró, solo ellas salieron. Entonces, al otro día voy y le digo al arquitecto, oye, no juegues. Y ahora sí, estoy muy, muy, muy sacado de onda, pasó esto. Le dije, pasó esto, pasó tal, tal, tal, tal. Y agarré y me dice el arquitecto, pues perdón, pero sí, no te lo quería decir, pero pues sí, lamentablemente aquí pasan cosas muy fuertes, por eso nos vamos todos a las 3 de la tarde. Le dije, qué poca madre tienes, cabrón.
2: Sí, porque
0: le dije, porque me estás haciendo dejar a 3 mujeres. Digo, 3 mujeres.
1: O 3 hombres.
0: O quien fuera.
1: Sí,
0: qué poca madre tienes, porque te lo vine a decir y me dijiste que no, con tal de que te siguiera pagando la renta. No, no lo veas de esa manera, es que no todo el mundo lo siente. Le dije, así que chingón. O sea, tu gente sí lo siente, pero dejas que la mía no y tal. Él me lo aceptó. Y entonces nos fuimos, obviamente no le pagué ese mes de renta, no soy tonto. Y a partir de ahí, dije, no, no hay manera de que yo no crea en los fantasmas. Yo no lo vi, pero las vi a ellas, vi su reacción, las dos coincidieron y rentamos un lugar en Miguel Ángel de Quevedo.
2: Miguel Ángel de Quevedo.
0: Ahí, y ya de ahí una oficina muy agradable, muy linda.
2: Yo ya no duré tanto.
0: Ya no duraste tanto.
2: Ahí ya
0: porque con tus ofertas millonarias
2: me robaron,
0: te fuiste.
2: Exacto.
0: Pero te fuiste con Rafa Soria, ¿no?
2: ¿Con quién? No, me fui con Abbas.
0: Abbas. Uh-huh. Y bueno, el asunto es que eso fue lo que pasó.
2: Sí.
0: Y digo, ya para que te tengas que cambiar de una oficina por fantasmas, pues queda claro que sí existe.
1: Me imagino.
0: Bueno, por lo menos para mí.
2: A lo mejor hay quien puede convivir, ¿eh? O sea, con los fantasmas. Y
1: sí, coexistir,
2: bronca.
1: Sí. Sí, no. Me imagino que no te cobraron el depósito, ¿verdad?
0: No,
1: pidieron
0: No, no. No, se quedó muy, muy,
2: Le dio pena al arquitecto
0: muy,
2: al final.
0: Muy triste, o sea, exactamente, muy apenado conmigo el arquitecto.
1: ¿Alguno de ustedes ha pasado por ese lugar?
0: Yo no.
2: Fíjate que no.
1: O sea, ¿seguirá el edificio?
2: Sí. Voy a pasar.
1: ¿Sigue el edificio?
2: Sí, cierto,
0: sí. Sí, porque se ve que va a estar ahí mucho tiempo, o sea, porque pues es un edificio.
2: Y te
0: chico.
2: Digo que la puerta era curioso, o sea, porque era demasiado pesada. Sí, no, qué historias, pero bueno, desde ahí sí, debo de aceptar que los fantasmas sí existen, amigos.
0: Sí, amigos, ahí se los dejamos platicando. Pero bueno, señores, esto es Jordi en Exa, jueves 27 de agosto. Gracias, María. Muchas gracias por
2: ustedes.
0: Platicar. Aprovechamos que nos vino a visitar y quisimos platicar de esto. Amigo Manolo, que no se le olvide a la gente que el 3 de septiembre
1: en el Teatro María Teresa Montoya, completamente en vivo, haciendo
0: la experiencia.
1: Haciendo esto que estamos haciendo. O sea, Jordi en Exa, la experiencia, completamente en vivo. Vamos a hacer el programa de radio completamente en vivo, pero con ustedes enfrente. Es un teatro, van a estar ustedes ahí, van a echar relajo con nosotros, van a poder participar en las dinámicas que tenemos día a día en los programas, pero ahí lo vamos a hacer en vivo, y además de todo va a estar Flans ahí. O sea, vamos a tener las secciones de los programas, vamos a tener algunos de las personas que normalmente están con nosotros colaborando, pero además va a estar Flans completamente en vivo ahí, cantando, entrevista, todo, y haremos muchísimas cosas. Completamente gratis, no se dejen engañar, es completamente gratis. Ahorita voy a regalar 5 pases dobles a las primeras 5 personas que marcan a la cabina y que le digan a Dios, quiero ir, necesito ir. Necesito conocer a Jordi, necesito conocer a Manolo y estar con ellos, respirar el mismo aire.
2: Se van a divertir.
0: ¿Cómo lo regalaste?
1: 5 a las primeras 5 personas que marquen y le digan a Dios, quiero estar ahí.
0: Perfecto, ya estás. Vamos, regresamos.
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1: 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Y este, Manolito, que no se les olvide la entrevista que acabamos de subir a mi canal de YouTube con este
2: Miguel Rodarte.
1: Con Miguel Rodarte.
2: Sí,
1: ¿no?
2: Sí, sí, a ratito a ver si les ponemos un pedacito para que la escuchen. Sí, Miguel Rodarte, una persona con una gran trayectoria, pero sobre todo que tenía claro perfectamente hacia dónde iba su camino y afortunadamente le funcionó.
1: Además, qué divertida está la entrevista.
2: No, muy es, divertido.
1: O sea, la gente lo ubica como el Tigre de Santa Julia, como los héroes, el principal de los héroes del norte,
2: sí.
1: El soldado salvando al soldado, Pérez.
2: Sí.
1: Ahora está también en este en Las Azules.
2: En Las Azules, en La Banda. O sea, no para de trabajar, sí.
1: Sí, sí, sí. Oigan, y este, y pues bueno, en fin, nada más tenemos que decir. Bueno, ¿les puedo decir algo rapidísimo a la gente? Perfecto. Oigan, a los gamers, especialmente a los gamers, ya falta muy poco para Gamergy 2026. 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Que comience la batalla. Vamos a regalar más boletos. Hay un chorro de boletos hoy para conciertos. Esténse pendientes. El teléfono de la cabina, ya lo saben, 5166-3849 o 50. Estén pendientes porque al ratito vamos a hacer algo y es como de, ay, yo di, ¿cuál era el número de la cabina?
3: Yo quería boletos.
1: Por eso se les di. Estuve di y di. Ok, regresamos.
2: Pongan atención.

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0: Nexa, y hace algunos días tuvimos a la doctora, la psicóloga, psicoterapeuta más bien gestalt y floral, Lorena Garzón, con el libro Sanando desde el Corazón. ¿Cómo estás, Lorena? Muy contento de que estés aquí de regreso.
1: No, pues muy contenta de también estar aquí de regreso y platicar tan bonito como lo hicimos la vez pasada.
0: Padrísimo. Platícame un poquito de qué va Sanando desde el Corazón, de qué va este libro.
1: Este es un libro que es una recopilación de pues toda mi trayectoria que he tenido como terapeuta y de casos que yo pongo ahí específicamente con diferentes abordajes terapéuticos. Entonces vamos a ver que hay un capítulo que habla de las constelaciones familiares y cómo abordamos toda esta parte de la psicología transgeneracional, cómo reconciliar a muchas personas, y hay un caso especial exactamente ahí que habla de una persona que tiene una pérdida de un riñón. Entonces vamos viendo con qué estaba conectada esa pérdida. Entonces ese es uno de los casos más lindos que yo puedo poner ahí, porque a mí me sorprendió el hecho de la mejoría de esta persona cuando hay esta parte de reconciliación, que ahorita les platicaré un poquito.
0: ¿De la reconciliación emocional?
1: Emocional, que ya venía cargando, ¿no? Hablo también en otro capítulo de la parte de la logoterapia, que cuál es nuestro sentido de vida. ¿Por qué estamos aquí? Debemos de tener gratitud, debemos de tener esta parte de resiliencia. ¿Cómo poderla trabajar? Que no nos perdamos en este mundo, que sepamos que en nuestro interior está todas las respuestas. Porque Jordi, muchas veces buscamos miles de respuestas allá afuera y preguntamos, ¿esto está bien? ¿Esto debe de ser? No lo busques afuera, ve adentro, porque adentro es nuestro templo y adentro es nuestra casa. Hay una invitación, porque hay códigos QR en donde les pongo meditaciones, porque yo medito, una meditación guiada, en donde aprende a meditar, a estar en paz contigo, qué es lo que estás necesitando, que esa es una de las soluciones que me pueden ayudar a encontrar en esos momentos que puedo estar yo en crisis de ansiedad o una depresión, ¿sí? Y así estoy hablando de varios casos, y también hablo de casos que me ha tocado a través de la psicoterapia gestal, como los trabajo con la silla vacía, qué es lo que necesitamos decir a aquella persona con la que me tengo que reconciliar, que a veces proyectamos miles de cosas y le echamos la responsabilidad al otro, cuando la única responsabilidad es nuestra. Sí. Cuando asumimos que nosotros somos responsables de todo lo que nos pasa, vivimos más contentos y más plenos. Y entonces es una manera correcta de poder entender el por qué y el para qué estoy aquí.
0: Aquí hay un capítulo en el libro que dice lo que tu historia no ha contado. ¿Qué tanto afecta y a qué te refieres con lo que tu historia no ha contado?
1: Aquellas historias que no nos han contado, como son las lealtades, como son los secretos familiares, que son terribles. ¿Sí? Hay historias que no nos cuentan la familia porque ni siquiera lo saben. Pero hay personas que en tu sistema familiar, pues a lo mejor lo exiliaron. No quisieron hablar de él porque me causa vergüenza. ¿Y qué crees que pasa? Esa persona que a lo mejor yo no tenía ni siquiera la conciencia que existía, pasa el tiempo y entonces entra un síntoma en el sistema familiar. ¿Y qué crees? Pasa a lo mejor que una persona que está ahí está sufriendo de una crisis muy fuerte de ansiedad. Y entonces, esto es la historia que no nos cuentan, pero entonces cuando aprendemos a darle nombre a esta situación y veo mi historia familiar y reconcilio el pasado con el presente, puedo entender el porqué y el para qué, y entonces esa historia que no me han contado, ahora sí la hago visible, y entonces, ¿qué pasa? El síntoma desaparece.
0: O sea, y siempre desaparece. Si una persona trabaja esta parte, pues de estos... de estas historias que tiene, que no se ha contado, que no conoce, pero que le están afectando, cuando uno trabaja, como decías, en constelaciones familiares, o con terapia, o con estas regresiones, ¿siempre se arreglan los problemas? ¿Siempre se sale adelante con esta situación?
1: Punto número uno, cualquier terapia es buena siempre que la persona sea constante. Número dos, que tengas ganas de sanar. Y tres, que lo que se te esté indicando que tienes que hacer y aplicar después de la terapia, lo hagas. Yo acompaño todos los procesos de terapia con terapia floral. Tengo más de 25 años utilizando la terapia floral en psicoterapia y he visto casos extraordinarios. Entonces pongo ejemplos de cómo se trabaja y cómo se aborda este síntoma desde lo transgeneracional. Pero también trabajamos la terapia floral porque en el momento en que la persona se va a casa, ¿qué pasa con todo esto que acabo de ver? Entonces sigue este proceso terapéutico con la terapia floral, y sí, por supuesto que el síntoma desaparece siempre y cuando esté esta disposición de aquella persona que va contigo, porque muchas veces te sientes muy bien en la primera sesión y dices, ya no regreso. Sí, ¿y qué crees? Dar. Regresa el síntoma. Entonces, no quiere decir que la terapia no funcionó. Más bien, ¿qué pasa? Que nadie tenemos este hábito tan importante de ir a terapia, cuando debe de ser una de las cosas más importantes que están en nuestra canasta básica.
0: Sí, dice, estoy aquí leyendo el índice del libro. El libro se llama Sanando desde el Corazón. Dice capítulo 1, el despertar consciente. Capítulo 2, lo que tu historia no ha contado. Capítulo 3, mapas para sanar. 4, armonías del ser. Y 5, reconstruir desde adentro. Bueno, hay un sexto, donde la mente duerme y el alma despierta. Y el séptimo, cuando el silencio tiene voz. ¿Qué son las armonías del ser?
1: Bueno, hablamos de las armonías cuando hablamos, porque también yo soy manejo una parte holística, ¿no? Entonces, nosotros también somos energía, estamos de acuerdo. Y entonces cuando nosotros tenemos mucho ruido interno, pues obviamente hay un desequilibrio emocional y también hay un desequilibrio energético. Entonces hablamos de frecuencias, hablamos de estas partes de frecuencias que existen en nuestro cerebro, cómo podemos llegar a una meditación profunda, que ahí entra también una hipnosis, que ahí entra también una terapia regresiva, y cómo vamos cambiando estas sugestiones negativas en una sugestión positiva. Eso, a eso se refiere.
0: Me encanta. ¿Dónde puede conseguir la gente el libro?
1: El libro lo pueden conseguir en Amazon, que están ahí, y también en Mercado Libre, y también lo tenemos aquí en la Ciudad de México, en un lugar de La Mancha. Y bueno, no sé en dónde más va a estar, pero en Guadalajara lo encuentran en el Instituto Holístico y de Terapia Floral, que es el instituto que tengo yo de terapia, en donde manejamos todas las terapias, nutrición, la medicina, porque lo junté junto con un spa que tengo de medicina y de relajación.
0: Perfecto, Sanando desde el Corazón, Lorena Garzón. Lorena, muchas gracias.
1: No, muchísimas gracias a ti por la invitación.
0: Gracias. 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Está buenísimo. ¿Has ido a la cantina del Palacio de Hierro?
2: No.
0: Te la súper recomiendo. No sé dónde esté en los otros palacios, pero yo que voy al de Santa Fe,
2: ajá,
0: está al lado de la terraza de Santa Fe. Okay. Ya ves que en la terraza puedes pedir diferentes restaurantes. Uh-huh. Al lado de la terraza está la cantina,
2: okay,
0: de Palacio Hierro, y está buenísima. Yo sí como mucho ahí con mis hijos.
2: Es una buena opción.
0: Y con Melissa como mucho ahí, y está rica. 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Pero bueno, regresamos, no le cambien. Seguimos aquí, Jordi en Exa. Malditos perritos adorables, a todos los que están a Comando Godín, saludos. Espero que estén bien y que ahora sí que resbale el lápiz o la computadora lo más rápido para que salgan más rápido.
2: Que resbale lo que tenga que resbalar.
0: Que resbale. No, regresamos.

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0: Fiscalía General de la República informó que derivado de un cateo realizado en dos bodegas de la Alcaldía Miguel Hidalgo de la Ciudad de México, se encontraron documentos relacionados con la red criminal de huachicol fiscal relacionada con el exgobernador de Baja California, Ernesto Rufo. Y en más información nacional, la dirigente de Morena, Ariadna Montiel, señaló que el senador Enrique Insunza Cázares debió pedir licencia y no solo renunciar a la bancada morenista. Detalló también que la Comisión Nacional de Honestidad y Justicia será la única encargada de evaluar si tanto él como el gobernador Rubén Rocha Moya son sometidos a un procedimiento para retirarles sus derechos partidistas. Y presentan una iniciativa que bloquea presidencias con doble nacionalidad. La consejera jurídica de la presidencia, Luisa María Alcalde, explicó el día de hoy los alcances de la propuesta de iniciativa que busca que quien pretenda, por supuesto, contender con la presidencia no cuente con una doble nacionalidad. Señaló también que en caso de que un aspirante la tenga, deberá renunciar normalmente a una de ellas si desea participar. Y en información internacional, terrible, una fuerte inundación en la frontera entre Nepal y el Tíbet dejó al menos más de 160 personas fallecidas y más de 400 desaparecidos, entre ellos 291 extranjeros. Equipos de emergencia mantienen labores de búsqueda y rescate, mientras que autoridades pues evalúan los daños causados por este terrible desastre. Se ha desplegado también maquinaria pesada y helicópteros en la zona para así poder sacar a la gente que aún permanece con vida entre todos los escombros. Se espera que el número oficial de muertos lamentablemente aumente. Y en información local, el gobierno municipal de Poza Rica, que encabeza la alcaldesa Danelis Rodríguez, en coordinación con la Secretaría de Trabajo, Previsión Social y Productividad del Estado de Veracruz, participó en la Feria Nacional del Empleo para las Juventudes Poza Rica 2026, realizada en la pérgola del Parque Benito Juárez, donde se ofertaron 850 empleos y se generó también un espacio de vinculación directa entre empresas y personas en búsqueda de una oportunidad laboral. Siendo la 1:05 p.m. en punto del día de hoy, jueves 27 de agosto del año 2026, vamos a comenzar con la información en Smart 3 Noticias. Mi nombre, Vanessa Miranda.
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0: Hola, ¿qué tal? Muy buenas tardes. Qué gusto me da saludarlos el día de hoy, ya jueves 27 de agosto del año 2026. Por supuesto, totalmente en vivo en Smart 3 Noticias a través de nuestras tres frecuencias moduladas, el 101.9 EXA, 102.7 Globo y 94.7 La Mejor. Así como también te recuerdo que nos puedes sintonizar a través del canal 2.5 de fibra óptica de Smart TV. Y por supuesto, te invito a que nos conozcas y te suscribas en nuestro canal de YouTube y nos sintonices también a través de nuestro streaming en Facebook. Somos Smart 3 Noticias. Mi nombre es Vanessa Miranda y bueno, déjeme adelantarle alguna de las preguntas que me llegaron en lo particular en mis redes personales y también aquí algunas al WhatsApp de cabina, donde preguntaban qué numeración, de acuerdo a la terminación de tu número telefónico, seguía para esta cancelación que hay de líneas telefónicas que hasta el momento no hayan sido registradas. Se los voy a recordar. El 30 se van a empezar a cancelar, o es el último día para que los números con terminación 1 comiencen a registrarse. Recordará usted que le estuvimos informando que cada 15 días, comenzando con el número 0, la terminación 0, empezaban a cancelarse si aún no las dabas de alta. Ya comenzamos el día 15 y usted recordó que sí se cancelaron temporalmente, o suspendieron, mejor dicho, temporalmente algunas líneas telefónicas otras que no se hizo el registro después. Te dan un plazo de 72 horas, es decir, 3 días. Si no lo hiciste, ese número lo pueden ocupar para darlo de alta o activarlo como un chip nuevo o un número nuevo. Mucho cuidado con eso, porque hemos recibido también varios casos y en lo particular conozco uno muy allegado, así es que no es mentira lo que le estoy comentando, que su línea telefónica no la dio de alta y ya le aparecía con otro nombre y ya otra persona la tenía. Esta chica, pues bueno, tuvo que ir al centro de atención de su compañía telefónica y en efecto confirmó la información. Así es que le recuerdo, tiene usted hasta el 30 de agosto para dar de alta si tu número telefónico termina con el número 1. ¿Qué prosigue después? El 15 de septiembre, el número 2. El 30, el número 3. Y así consecutivamente cada 15 días hasta llegar a la terminación 9. También, mientras tú hagas tu activación de línea telefónica, tu activación y tu registro, pues bueno, vas a volver a recuperar tu línea con todos los beneficios que esto conlleva. La realización de llamadas telefónicas, ocupar algunas aplicaciones que tengas en tu teléfono móvil y sobre todo si tienes tu banca ahí, hay que tener muchísimo cuidado. Mientras tanto, te voy a proporcionar nuestras líneas telefónicas para que te comuniques con nosotros y te recuerdo que se encuentran abiertas durante toda esta edición informativa, la cual es el 782-217-3490 y nuestro número telefónico en cabina el 782-82-452-30, donde voy a estar recibiendo con muchísimo gusto cada uno de tus mensajes, comentarios y saludos. Y te recuerdo que en Smart 3 Noticias somos un buzón para darle voz a aquello que te acontece día con día. Siendo ya la 1:09 en punto, es momento de comenzar. Vámonos directo con toda la información.
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0: Vámonos con las efemérides del día de hoy, y es que el 27 de agosto de cada año se celebra el Día Mundial de los Lagos, una fecha para resaltar así la importancia de estos ecosistemas acuáticos en la sostenibilidad ambiental y sobre todo el bienestar humano. El Día Mundial de los Lagos es una conmemoración oficial designada por la Asamblea General de las Naciones Unidas.
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0: Y el Congreso peruano aprueba levantar la inmunidad constitucional del expresidente Alberto Fujimori con el fin de acusarlo formalmente de crímenes de lesa humanidad, esto un 27 de agosto. Y en el año de 1955, se publica por primera vez en la historia el libro Guinness de los récords.
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0: Y también un 27 de agosto, pero del año de 1883, en Indonesia, sucede el cuarto y más violento día de erupción del volcán Krakatoa, que dejara un saldo de 36.417 víctimas fatales. Se registran 4 explosiones ese mismo día. La última hace volar a toda la isla. La explosión se considera el ruido más fuerte en toda la historia de la humanidad.
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3: La Secretaría de Protección Civil del Estado de Veracruz les comparte el pronóstico del estado del tiempo para hoy, jueves 26 de agosto de 2026, con vigencia de 24 horas. Aumentará la probabilidad de lluvias moderadas a fuertes y tormentas, principalmente en la cuenca de Papaloapan-Antolón. En el resto del estado se esperan lluvias ligeras, ocasionalmente moderadas. Persistirá el ambiente caluroso bochornoso al mediodía y primeras horas de la tarde, y templado a fresco por la noche y madrugada. El viento será del norte, noreste, este y sureste moderado, con rachas en la costa y variables en la luz de tormenta. Se recomienda tomar las precauciones ante encharcamientos, inundaciones, deslaves, derrumbes y vigilar ríos y arroyos de respuesta rápida. Consulte el aviso especial. Ahora vamos al detalle por regiones. Región norte, cuencas del Pánuco-Colima. Cielo despejado a parcialmente nublado por la mañana, aumentando los nublados durante la tarde, con limitadas condiciones para lluvias, aunque podrían presentarse algunas ligeras en zonas de montaña, acompañadas de tormentas aisladas. Viento moderado del este y sureste, con rachas en la costa. Ambiente diurno caluroso y noche templada. Mantente pendiente de las siguientes actualizaciones y sigue las recomendaciones de Protección Civil. Les ha informado Eleazar Emanuel Gómez.
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0: Qué gusto escuchar a mi compañero Eliezer Emanuel Gómez. Muchísimas gracias, amigo, por tu reporte acerca de las condiciones climatológicas el día de hoy para la región norte del estado. Y es que se espera que el potencial de lluvias y tormentas eléctricas aumente una vez más a partir de esta tarde o por la noche para disminuir hasta el día domingo, con los máximos acumulados sobre las cuencas del centro y sur. Así es que a extremar precauciones y estar muy al pendiente, por supuesto, del aviso especial que den, como siempre se lo voy a recomendar, única y exclusivamente a través de portales oficiales de Protección Civil Estatal. El clima para el día de hoy aquí en la ciudad de Poza Rica se va a establecer entre los 24 y 32 grados centígrados. Vamos a llegar a tener sensaciones térmicas hasta de 41 grados el día de hoy. Tendremos bastante calor intenso este jueves aquí en el municipio de Poza Rica. Cielo mayormente nublado con vientos de 3 kilómetros por hora. La humedad al 63% y la calidad del aire hoy va a ser bastante buena, bastante estable por lo menos.
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4: Con un mensaje de gratitud y reconocimiento a los adultos mayores, se llevó a cabo una misa de acción de gracias con
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4: Con un mensaje de gratitud y reconocimiento a los adultos mayores, se llevó a cabo una misa de acción de gracias con integrantes de los grupos INAPAM en la parroquia Sagrado Corazón de Jesús. La celebración religiosa fue oficiada por el padre Mario Jesús Serrato Martínez, párroco de este templo, en un encuentro que permitió a los asistentes compartir un momento de reflexión, convivencia y agradecimiento. Durante la misa, destacó la importancia de reconocer la experiencia y las aportaciones de los adultos mayores, así como de promover espacios que favorezcan a su bienestar y participación activa en la sociedad. Las actividades forman parte de las acciones impulsadas desde el gobierno de Poza Rica, que encabeza la presidenta Adanili Rodríguez, y el DIF municipal bajo la presidencia honorífica de la señora Concepción Rodríguez. Todo esto para fortalecer la atención y convivencia de las personas adultas mayores aquí en Poza Rica. El encuentro concluyó en un ambiente de fraternidad con el reconocimiento a quienes, a través de su experiencia y trayectoria, continúan aportando a la vida pública de Poza Rica. Desde la redacción del periódico La Opinión, para Smart 3 Noticias, Vicente Martínez.
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0: 1:00 p.m. ya con 15 minutos en punto. Muchísimas gracias a mi compañero Vicente Martínez del periódico La Opinión por su nota el día de hoy para Smart 3 Noticias. Vamos a continuar con la información local, y es que el gobierno de Poza Rica, en coordinación con la Secretaría de Trabajo, Previsión Social y Productividad del Estado de Veracruz, participó en la Feria Nacional del Empleo para las Juventudes Poza Rica 2026, realizada en la pérgola del Parque Benito Juárez, donde se ofertaron 850 empleos y se generó un espacio de vinculación totalmente directa entre las empresas y personas en búsqueda de una oportunidad laboral. Durante la jornada participaron 27 empresas de distintos sectores que presentaron, por supuesto, sus vacantes y alternativas de contratación ante todos los asistentes. La feria permitió también acercar oportunidades de empleo formal a todas las juventudes y a la población buscadora de trabajo, facilitando así el contacto directo con representantes del sector empresarial. Como parte de esta jornada, también se brindaron servicios y orientación a través desde la Bolsa del Trabajo local, los programas de movilidad laboral externa e interna, así como el taller para personas buscadoras de empleo con herramientas encaminadas sobre todo a fortalecer la búsqueda del trabajo y ampliar así las alternativas de la inserción laboral. En el presidium estuvieron presentes el secretario de Trabajo, Previsión Social y Productividad del Estado de Veracruz, Luis Arturo Santiago Martínez, la presidenta municipal de Poza Rica, la licenciada Janet Adanelli Rodríguez, la directora del Servicio Nacional de Empleo de Veracruz, Shaidi Yaracín Rebolledo Grajales, la diputada local por el quinto distrito de Poza Rica, Laura Mejía Larios, el diputado federal por el quinto distrito, Francisco Javier Velázquez Vallejo, y la presidenta de la Asociación de Hoteles, Moteles y Prestadores de Servicios Turísticos de la región Totonaca de Veracruz, Cecilia del Rocío Uresti Villegas. Vamos a escuchar a la presidenta municipal, Adanelis Rodríguez.
5: La Feria Nacional del Empleo para las Juventudes Poza Rica 2026 representa una herramienta concreta para que las y los jóvenes puedan acceder a una bolsa de trabajo local, conocer opciones de movilidad laboral interna y externa y participar en talleres que les permitan mejorar sus capacidades para incorporarse al mercado laboral. Nuestra juventud necesita oportunidades, pero también necesita acompañamiento, orientación y herramientas para poder progresar y construir un proyecto de vida con independencia, pero sobre todo con dignidad.
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0: 18 minutos en punto, y en estos momentos tenemos una temperatura de 34 grados centígrados aquí en el municipio de Poza Rica. Vamos a continuar con la información local, y es que más de 15 mil personas ya realizaron el registro biométrico de la CURP en Poza Rica. El trámite requiere cita previa, CURP e INE vigente, así como información la puedes encontrar totalmente disponible en el registro civil. Vámonos con esa nota de mi compañero Isaac Carballo.
6: Más de 15 mil personas han realizado su registro de los datos biométricos de la CURP en el módulo instalado en el Registro Civil de Poza Rica, cifra que refleja la afluencia que ha tenido este trámite en la ciudad, informó Lucía Peña Peña, oficial encargada de la dependencia.
7: Yo creo que sí son arriba de unos, no sé, aquí en esta oficina de Poza Rica, yo creo que arriba de unos 15 mil personas, que han venido a realizarse. ¿Por qué? Porque vienen de otras ciudades, de otros municipios, y se les atiende también.
8: Mencionaba algo muy importante, que la zona es uno de los municipios de Poza Rica donde se encuentra este grupo.
7: Así es, la zona norte de Veracruz nada más cuenta con un módulo de datos biométricos, y es aquí en Poza Rica, Veracruz.
8: La importancia de realizar este trámite precisamente ante, pues, el regreso a clases y todo este tema de inscripciones a las escuelas, ¿es importante que las familias cumplan con este requisito?
7: Sí, es importante, y bueno, ya el gobierno de federal fue quien lo hizo obligatorio, y pues es importante porque se tiene un registro a nivel nacional de todos los datos biométricos, y pues es muy fácil para proceder a otros datos o otras dependencias, que el ciudadano que ya se hizo estos registros tiene muchas facilidades cuando la dependencia que van a tramitar algo de ellos ya tiene los datos, y es más rápido donde vayan a alguna dependencia federal hacer un trámite.
6: Para realizar el procedimiento es necesario solicitar previamente una cita en línea y acudir con CURP impresa, credencial del INE vigente y la cita. Además de que, de ser posible, se recomienda llevar una copia del acta de nacimiento. En el caso de menores de edad, primero deben realizar el registro sus padres y después de 24 horas pueden acudir los hijos.
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0: Continuando con la información local, y gracias al apoyo y compromiso de nuestros amigos de la CEMIC, hoy el campo 18 de marzo cuenta con importantes mejoras para nuestras y nuestros deportistas. Todavía falta, y vamos a seguir trabajando para así poder rehabilitar este espacio tan importante para Poza Rica, para que así niñas y niños y jóvenes tengan mejores lugares donde practicar deporte. Así lo afirmó la alcaldesa Ada Nelly Rodríguez. Vamos a escucharla.
5: Estos espacios públicos son para nuestra gente, para nuestras juventudes,

0: Y a casi un año de la inundación, vecinos de las granjas e Ignacio de la Llave denunciaron que persisten problemas del drenaje, agua potable y calles anegadas por obras inconclusas, por lo que pidieron al gobierno estatal atender de inmediato esta situación. Vamos a escuchar esta nota de mi compañero Isaac Carballo.
1: A casi un año de la inundación que afectó a Poza Rica, habitantes de las colonias Granjas e Ignacio de la Llave denunciaron que persisten problemas de drenaje, agua potable y calles anegadas, debido a que, aseguran, los trabajos quedaron inconclusos por parte de instancias estatales, como la Secretaría de Infraestructura y Obras Públicas.
2: Solicitando el apoyo que nos ayuden a la reparación de los drenajes es lo más importante, y lo que es el agua potable que nos está dañando también. Tenemos fuga de agua, hay drenajes que están colapsados antes de la inundación y también después de la inundación. Estamos, de verdad, si ustedes van y dan una vuelta en la calle Enrique Serrexamen, Serafín de Olarte, Cerrada Veracruz y Úrsula Galván, se darán cuenta del daño que hay y que no hemos visto. Ya vamos a hacer un año y no hemos visto nada de avance. Eso es lo que solicitamos, el apoyo, que nos vayan a ver realmente cómo estamos viviendo. Hay casas que están colapsadas en sus drenajes, hay personas adultas, niños y foco de infección, que los drenajes con el agua potable se están uniendo, se seca, volatiza y todo eso va a las comidas y a las personas para respirar. Entonces realmente necesitamos ese apoyo.
3: ¿Cómo se llama usted?
2: Araceli Torrey.
1: Los vecinos señalaron que aunque el gobierno municipal ha respondido a sus solicitudes, principalmente con el apoyo del camión Vactor y la entrega de ayuda, consideran que las obras pendientes corresponden a instancias estatales. Por ello, hicieron un llamado al gobierno estatal para corregir la problemática.
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0: 1:00 p.m. ya con 24 minutos en punto, vamos a continuar con la información local, y es que terrible, mire usted, un hombre fue detenido la tarde de este miércoles 26 de agosto luego de ser señalado por un estudiante del Instituto Tecnológico de Poza Rica por presuntas conductas de acoso, todo esto en las calles de la colonia Cazones. La movilización policial se registró en el cruce de la calle 2 de enero y 16, donde elementos de seguridad tuvieron que intervenir al individuo señalado por esta joven. De acuerdo con los primeros reportes, el sujeto habría dirigido comentarios y realizado gestos de carácter inapropiado al estudiante. Esta situación, pues por supuesto que generó alarma y motivó el llamado a las autoridades. Tras el señalamiento, los agentes procedieron con la detención del hombre, quien fue puesto a disposición de la autoridad correspondiente para así poder determinar su situación jurídica. Hasta el momento no se han dado a conocer mayores detalles sobre la identidad del detenido ni sobre las circunstancias precisas en las que ocurrieron estos hechos. Sin embargo, las autoridades deberán determinar con base en las investigaciones y elementos disponibles y la conducta denunciada si constituyen pues algún delito o falta administrativa, que yo creo que por supuesto que sí. El caso vuelve a poner todo esto sobre la mesa, la preocupación por la seguridad de estudiantes que diariamente se desplazan por distintos sectores de Poza Rica, particularmente en zonas cercanas a instituciones educativas. Y mire usted que la chica corrió con suerte porque tuvo elementos policiales cerca para poder denunciar este acoso que se recibe. Así es que hacer un llamado a las autoridades, sobre todo por las luminarias en la ciudad en este regreso escolar.
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0: 1:00 p.m. ya con 25 minutos en punto, vámonos a la información del municipio de Papantla, y es que desde la congregación Francisco Villa en Papantla, el presidente municipal, el maestro Gonzalo Flores Castellanos, emitió el siguiente mensaje. Vamos a escucharlo.
5: Amigas y amigos de Papantla, estamos en la congregación de Francisco Villa, aquí muy cerquita de Papantla. Como ustedes saben, es una zona muy importante, rica y productora también del campo. También se ha vuelto un tema comercial, porque aquí a orilla de la carretera del Chote Espinal, mucha gente se para, y también tenemos escuelas, tenemos comercios, tenemos un campo deportivo muy bonito, su iglesia, y esta comunidad ha crecido mucho. Y estamos viendo que dentro del plan de obras de este año, ellos solicitaron, junto con la presidenta del comité, con el grupo de vecinas y vecinos, pavimentar esta arteria que se llama Adolfo López Mateos, 200 metros de concreto hidráulico, 200 metros lineales que mucho benefician a vecinas y vecinos, porque esa zona se ponía muy feo, sobre todo en época de aguas, a los niños que tienen que salir hacia sus escuelas que están a orilla de la carretera. Estoy con mi agente municipal, platícanos cómo está esta obra, amigo.
6: Buenas tardes a todos, mi nombre es Pablo Dolores Hernández, la comunidad de Francisco Villa, soy la agente municipal, y quisiera agradecer al alcalde, presidente municipal, Gonzalo, por apoyarnos con esta obra, ¿verdad? De concreto hidráulico, 200 metros lineales, que beneficia a, pues, arriba de mil personas aquí en esta comunidad. Pues la verdad, es una obra muy bonita que de toda la comunidad está muy agradecido con el municipio de Papantla. Gracias, Gonzalo. La gente está con usted.
5: Gracias.
6: Gracias a la 4T.
5: Muy bien. Pues miren, estas son obras junto con muchas más. Tenemos más de 100 obras que vamos a ir supervisando. Esta ya tiene mucho avance, estamos por inaugurarla. Hay unos detallitos que nos comentan aquí las vecinas de los vecinos que tenemos que corregir. Y de ahí para el Real, pues ya estaremos listos para dar esta entrega formal de la obra, que es para los ciudadanos. Y así en Papantla seguiremos haciendo más obras públicas de diversos temas, desde baños, desde cercados perimetrales, desde baños para escuelas, por supuesto, domos y sobre todo carreteras, que es donde trae más progreso a nuestra querida gente de Papantla. Así que muchas gracias.
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0: Vámonos directo con toda la información del municipio de Papantla en voz de mi compañero Víctor Sandoval.
3: El presidente municipal, maestro Gonzalo Flores Castellanos, tuvo el gusto de reunirse con sus amigos del equipo que hace posible el programa cultural Martes de la Palabra, con el fin de reconocer a un gran promotor de la cultura y de la lectura, el profesor Alberto Basilio Ferral, quien recientemente fue distinguido con un reconocimiento por parte de la Secretaría de Cultura de Veracruz en el marco de la 36ª edición de la Feria Nacional del Libro Infantil y Juvenil Jalapa 2026. Una justa y merecida valoración a su gran trayectoria, tanto en las aulas como en las plazas públicas, desde donde se proyecta el amor a la lectura, la cultura y la formación de generaciones de papantecos de bien. A través de Martes de la Palabra y El Paralibros, ambas desarrolladas en el Parque Central Dr. Israel Cetelles, las y los papantecos que participan desde hace 11 años continúan incansablemente con el fortalecimiento del tejido social. El gobierno municipal, encabezado por el alcalde Gonzalo Flores, a través de la Secretaría de Desarrollo Social, la Dirección de Salud, la Regiduría Segunda y el DIF Municipal, en coordinación con la Jurisdicción Sanitaria número 3, realizaron en el Parque Central Dr. Israel Cetelles la Jornada de Salud de la Mujer. Acudieron la presidenta del DIF Municipal, maestra Adriana Martínez Saavedra, la Secretaria de Desarrollo Social, licenciada Lianay González López, el regidor segundo, licenciado Hugo Humberto Cruz Hernández, la directora de Salud Municipal, licenciada Raquel Castillo Ricaño, y el jefe de la Jurisdicción Sanitaria número 3, doctor Heriberto Álvarez Rojas. En la vuelta chiquita del Parque Central se instalaron módulos de atención de BPH, prevención del cáncer cérvico-uterino y de mama, planificación familiar, erradicación de la violencia de género, odontología y vacunas. El sistema DIF municipal, que preside la maestra Adriana Martínez Saavedra, informa: este viernes 28 de agosto se celebrará a las y los abuelitos de Papantla. El sistema DIF Papantla invita a todas las familias a Corazones de Vainilla, el festejo de los abuelitos, una tarde llena de alegría y reconocimiento para conmemorar el Día Nacional del Adulto Mayor. Llévalos a disfrutar de una tarde maravillosa, donde se contará con actividades recreativas, talleres y juegos pensados especialmente para ellos. Recuerda, este 28 de agosto, en punto de las 5 de la tarde, en la vuelta chiquita del Parque Central Israel Cetelles, informó Víctor Sandoval.
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7: ¿Qué tal? Excelente jueves. Los saludamos desde la redacción de Veracruz Informa para Smart 3 Noticias. Y esta es la información. Decomisan 5 inmuebles y 135 animales exóticos en Tamaulipas. Fuerzas federales ejecutaron 5 órdenes de cateo en los municipios de Tampico y Altamira, Tamaulipas, donde se logró la detención de una persona y el aseguramiento de inmuebles, combustible, armamento y al menos 135 animales exóticos. El Gabinete de Seguridad Federal indicó en un comunicado que durante el operativo se aseguraron un centro de almacenamiento, una gasolinera clandestina, una vivienda, un taller y un rancho. En los distintos predios, las fuerzas federales incautaron aproximadamente 68,000 litros de diésel, un tractocamión, 2 pipas, una camioneta pickup, 2 frac tanks, 2 autotanques, 4 bombas de presión, 2 tanques reactores, 4 tanques de almacenamiento, una motobomba, mangueras, diversos contenedores, equipos de comunicación, 2 armas de fuego y cartuchos. En la inspección investigación realizada en el rancho de Tamaulipas, las autoridades decomisaron un total de 135 animales exóticos. Entre los ejemplares destacan 5 tigres de Bengala, 3 jaguares, 3 leones africanos, 1 ligre, 2 hienas, 21 monos araña, bisontes, búfalos, un camello y tortugas sulcatas. De acuerdo con el reporte oficial, al menos 35 animales asegurados se encuentran catalogados bajo una categoría de riesgo dentro de la norma. Entre las especies aseguradas figuran el jaguar, el mono araña mexicano, un tigrillo, guacamaya verde y bisonte americano, mientras que el borrego cimarrón, la iguana verde y el perico azteca figuran bajo protección especial. Además, se identificaron especies reguladas por la Convención CITES, tal como un mandril y un lémur. Todos los animales asegurados en esta acción en Tamaulipas quedaron a disposición de la Procuraduría Federal de Protección al Ambiente para su valoración médica, resguardo y manejo especializado. La persona detenida fue puesta a disposición del Ministerio Público de la Federación para determinar su situación jurídica, mientras que los 5 inmuebles permanecen sellados y bajo resguardo policial. Esta es la información de Veracruz Informa para Smart 3 Noticias. Excelente jueves.
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0: Ya con 33 minutos en punto, y es así como llegamos al corte comercial de esta edición informativa. Si usted está comiendo con nosotros, buen provecho. Regresamos con más información.
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1: 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Reforma.
2: Ahora el crimen entra a despojos. Acusan que operan en complicidad con autoridades. Impunidad es de 96%.
1: El Universal.
2: Pierde Mexicana de Aviación 2.5 millones de pesos diarios.
1: Milenio.
2: Insunza sale de Morena, pero se aferra al fuero por convicción.
1: La Jornada.
2: Descubre Fiscalía General de la República nueva evidencia contra red de huachicol de Rufo.
1: El Financiero.
2: Mejora Banxico previsión para PIB en 2026. Anticipa crecimiento de 1.5%, pero aún advierte debilidad.
1: Excelsior.
2: Pasan de apoyo a aspirantes a red de fraude. Usaban lentes con cámaras ocultas.
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3: Ya con 38 minutos en punto, vámonos directo a la información nacional, y solamente la nacionalidad mexicana para garantizar que el interés de la nación esté por encima de cualquier otro. Así lo expresó el día de hoy durante la conferencia matutina la presidenta Sheinbaum, donde anunció una iniciativa de reforma constitucional para obligar a los aspirantes a la presidencia y a las gubernaturas a renunciar a cualquier otra ciudadanía mientras tengan su registro. Vamos a escucharla.
4: Toda persona mexicana que desee ser presidente o presidenta de la República, gobernador, gobernadora, jefe o jefa de gobierno, deba ser solo mexicano, no tener ninguna otra nacionalidad, ni por, digamos, haberla obtenido por ser hijo o hija de algún, no, más bien hija solamente, de algún padre o madre, porque así dice la Constitución, por tenerla por otra razón. Que actualmente la Constitución no queda claro, y ha habido gobernadores que tienen doble nacionalidad, no queda claro que deben renunciar a la, si tienen otra nacionalidad, antes de ser candidato. Y ahora lo que estamos proponiendo es eso, al Congreso de la Unión, que una vez que se inscriban, que es el momento en que desean ser presidenta, presidente o titular del Ejecutivo de alguna entidad de la República, deben renunciar a otra ciudadanía si es que la tienen, y solamente quedarse con la nacionalidad mexicana, para garantizar que el interés de la nación esté por encima de cualquier otro interés de cualquier otro estado o nación del mundo.
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3: Y es que con este tema, pues bueno, se presentaron iniciativas que bloquean las presidencias con doble nacionalidad. La consejera jurídica de la presidenta, Luisa María Alcalde, explicó los alcances de la propuesta de iniciativa que busca que quien pretenda contender por la presidencia no puede contar con doble nacionalidad. Señaló que en caso de que un aspirante la tenga, deberá renunciar a una de ellas si desea participar. Tremendo esto, vamos a escucharlo.
5: Artículo 86, para ser presidente o presidenta se requiere ser ciudadano o ciudadana mexicana por nacimiento, en pleno goce de sus derechos, hijo o hija de padre o madre mexicanos, no tener ni adquirir otra nacionalidad, y en caso de tenerla, renunciar a ella previo a solicitar su registro como candidato o candidata, y haber residido en el país al menos durante 20 años. Dos párrafos adicionales: quien ejerce el cargo no podrá adquirir ni solicitar otra nacionalidad, ni invocar ante autoridad extranjera una nacionalidad distinta de la mexicana, y quedan comprendidos en esta prohibición el uso de pasaporte o documento de identidad expedido por un estado extranjero, el ejercicio de los derechos políticos inherentes a la ciudadanía ante este, y el acogerse a su protección diplomática. La contravención de esta disposición se sancionará en los términos del título cuarto de esta Constitución. Esta redacción que hoy se presenta para el caso de presidente o presidenta también se contempla para el artículo 116, que es en el caso de gobernadores, y 122, que es el caso de la jefatura de gobierno en la Ciudad de México. Se propondrá, una vez aprobada la reforma constitucional, reformas a la ley de nacionalidad para establecer las reglas para renunciar a la doble nacionalidad ante las autoridades mexicanas y del país del cual se sea nacional. Entonces, esta ley va a establecer los pasos, que es recurrir al INE previo a ser registrado como candidato, y todos los pasos que debería hacer una persona que, teniendo esta doble nacionalidad, tenga que renunciar a ella de desear inscribirse como candidato.
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3: 1:43 en punto, vamos a continuar con la información, y es que la Fiscalía General de la República informó que, derivado de un cateo realizado en dos bodegas, todo esto en la alcaldía Miguel Hidalgo de la Ciudad de México, se encontraron documentos relacionados con la red criminal de huachicol fiscal relacionada con el exgobernador de Baja California, Ernesto Rufo. Vamos a escuchar a la fiscal Ernestina Godoy.
6: Me dirijo nuevamente al pueblo de México para dar a conocer el reciente aseguramiento de información que abrirá nuevas líneas de investigación en los trabajos que realiza la Fiscalía General de la República contra una compleja red de contrabando de combustible por vías férreas, delito conocido como huachicol fiscal. Derivado de los avances de la investigación que la Fiscalía Especializada en Materia de Delincuencia Organizada realiza con estricto apego al debido proceso y a la técnica jurídica, se solicitó y obtuvo de un juez de distrito con sede en el Centro de Justicia Penal Federal en el Estado de México una orden de cateo para dos bodegas ubicadas en un inmueble de la alcaldía Miguel Hidalgo en la Ciudad de México. En ese inmueble, ministerios públicos y peritos de la Fiscalía General de la República, con el acompañamiento de elementos de la Secretaría de Seguridad y Protección Ciudadana, aseguraron pedimentos de importación, actas de asambleas y contratos que darían cuenta de la simulación ejecutada por los presuntos integrantes de la red criminal, además de documentos relacionados con otros esquemas delictivos que ya investiga esta fiscalía. Toda esta información se encontraba oculta en estas bodegas. El análisis de lo asegurado permitió identificar indicios relevantes sobre operaciones de comercio exterior de la empresa investigada, los cuales aportan mayores elementos del modus operandi y abrirían nuevas líneas de investigación sobre esta compleja red de contrabando de combustible, red criminal con la que estarían vinculados Ernesto N. y 24 personas más, de las cuales 9 ya han sido detenidas. Esta fiscalía no ha sido notificada de que la defensa de Ernesto N. haya solicitado el cambio de medida cautelar a efecto de que la prisión preventiva oficiosa sea cumplida en prisión domiciliaria. Sí tenemos información, en cambio, que en su internamiento se garantizan todos los cuidados de salud con los que debe contar y se respetan cabalmente todos sus derechos. Nuestro compromiso es sumar esfuerzos para que los productos derivados del petróleo impulsen el desarrollo nacional y no sean ganancias ilegítimas en manos de unos cuantos.
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3: Continuando con la información nacional, la CCP pidió justicia en el caso de Fernando Farías Laguna, señalado por la Fiscalía por huachicol fiscal. Dijo el exfuncionario fue expulsado de Argentina a solicitud de México y que hay una carpeta de investigación sólida derivada de denuncias de la Secretaría de la Marina. Además, el día de ayer, si no me equivoco, ayer por la tarde-noche, la esposa de Farías Lagunas pues hizo un video donde temía por su vida y le pide directamente a la presidenta Sheinbaum que la proteja a ella como a su esposo, porque ya la estaban persiguiendo. dijo que la venían persiguiendo en carretera rumbo a su hogar, que vio las armas con las que la estaban apuntando y que fue por obra de Dios que no le hicieron nada, pero que tiene muchísimo miedo. El video más adelante se lo vamos a presentar en nuestras plataformas digitales. Mientras tanto, vamos a escuchar lo que dijo al respecto la presidenta Claudia Sheinbaum.
4: Esta persona, lo explicó la fiscal en uno de sus mensajes que acostumbra hacer para dar a conocer a la opinión pública, a la gente, al pueblo, las razones sustantivas o las causas por las cuales establece una carpeta de investigación de alguna persona o cuando se obtiene una orden de aprehensión de un juez. En este caso, ella explicó claramente que había una denuncia del extitular de la Secretaría de Marina en la Fiscalía General de la República contra algunas personas de la propia Secretaría de Marina. El primer año que estuvo el fiscal Gertz, mientras nosotros fuimos, o ya como presidenta, a una nueva denuncia que hace el actual titular o la Secretaría de Marina de estas personas y otras personas vinculadas con un buque que se encontró en Tampico, que traía combustible y que quería entrar al país diciendo que tenía otra sustancia y no el combustible, es decir, quería contrabandear combustible. A partir de ahí se presenta una nueva denuncia y se hacen las detenciones en el 2025. Esta persona que acaba de regresar de Argentina, expulsado de Argentina a solicitud del gobierno de México, pues tiene una carpeta de investigación muy sólida, denunciada en su momento por el extitular de la Secretaría de Marina y por el actual titular de la Secretaría de Marina.
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3: Ya con 49 minutos en punto, vámonos con la siguiente información, esta nota que está dando la vuelta por todo este giro acerca del asesinato del ex alcalde de Europa, Michoacán, Carlos Manso, y es que la Fiscalía de Michoacán abrió una línea de investigación contra la alcaldesa de Europa, Grecia Quirós, es decir, la viuda de Carlos Manso, para así poder esclarecer sus posibles nexos con Samuel N., acusado de filtrar la agenda de Carlos Manso al cártel Jalisco Nueva Generación. La indagatoria surgió tras la declaración de la ex secretaria del edil, quien señaló que Quirós recomendó laboralmente al imputado. Vamos con la información.
7: La denuncia se recibió apenas el día de antier, entonces se está haciendo el plan de investigación, tenemos que agotar todas las líneas de investigación.

0: 1:51 en punto. Vámonos directo con la información internacional. Y José María Aznar, expresidente español, dice desde Ceuta que la soberanía nacional no tiene vacaciones. Solamente cabe la firmeza, porque la debilidad es y será siempre provocadora. Hace falta una política exterior que no deje aislada a España a merced de cualquier extorsión. Y es que le recuerdo todo esto, este conflicto, este problema que están teniendo en Ceuta, en España, por la migración intensa de marroquíes, donde están invadiendo, y perdón la palabra, no quiero herir sus actividades, pero están invadiendo esta provincia española, y por supuesto los españoles, los ceutinos, pues están muy temerosos porque ha habido robos, ha habido violencia, esto está fuera de control. Mientras tanto, vamos a escuchar lo que dice el expresidente español, José María Aznar.
1: Cabeza agredida, solo cabe restaurar, pero defender la integridad nacional no es inventarse un relato. Lo que debe ocuparnos es lo que piensan y sienten los ceutíes, no lo que se piense o se diga al otro lado de la frontera. Esta ha sido la mayor, pero no la primera avalancha, y debe ser la última que nos sorprenda y nerves. Es urgente estabilizar nuestra frontera más expuesta y hacerlo de forma permanente. Una frontera que es, por cierto, tan nacional como europea. Y aquí solamente cabe la firmeza, porque la debilidad es y será siempre provocadora. Y hace falta una política exterior que no deje aislada a España a merced de cualquier extorsión, sin aliados con los que contar en España.
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0: Continuando con esta línea de la información internacional, Esther Muñoz, portavoz del Partido Popular Español, dijo que lo que está pasando en Ceuta es culpa de la incompetencia del gobierno. Nos dijeron que no iba a volver a pasar y ha vuelto a pasar. Explicaciones, responsabilidades, dimisiones y después elecciones. Vamos a escucharla.
3: Y la gente ahí está desesperada. Y ustedes van allí y les llaman racistas y xenófobos. Por decir que tienen miedo, por decir que no pueden dormir, por decir que no quieren que sus colegios, que sus hijos vayan al colegio. Y les insultan. Y se asustan. Y cuando ven lo que está pasando allí, dicen, no, es que viene la ultraderecha. No, señores, lo que viene es su incompetencia. Lo que está pasando es por su incompetencia. Miren, miren que esta legislatura, el gobierno ha tenido fracasos. Pero el mayor fracaso de esta democracia la han traído ustedes en Ceuta. Y ya había habido precedentes, porque a este gobierno ya le ocurrió en 2021. Nos dijeron que no iba a volver a pasar. Y ha vuelto a pasar. Explicaciones, responsabilidades y dimisiones. Y después, elecciones.
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0: Continuando con la información internacional, el presidente turco Erdogan habla sobre Israel y Siria, afirmando que no va a dejar de apoyar a nuestros vecinos o a sus vecinos para que se recuperen, solo porque redes criminales contra la sangre de personas inocentes en sus manos se molesten por ello. La política exterior de ese país está determinada única y exclusivamente por la nación turca. Ningún actor ajeno a la nación puede dictar el rumbo o establecer así los límites de la policía exterior de Turquía.
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4: Toda la cargada de equipos mexicanos a las semifinales de la Leagues Cup. Por fin dieron un golpe sobre la mesa y el fútbol mexicano, o la Liga MX, mejor dicho, se reivindica en ese torneo que tanto se le complica. El América anoche en Carson, California, con estadio lleno, todos americanistas en Los Ángeles. Creo que hay más americanistas en Los Ángeles que en México. Le ganaron 2-0 al Columbus Crew. Una buena actuación de Rafael Veiga, el brasileño que está encontrándose con su fútbol, Brian Rodríguez, el uruguayo, muy bien, pero la gran figura del partido fue Rodolfo Cota, el guardameta, ¿eh? Créanme que el Columbus Crew tuvo muchas oportunidades de gol, desperdició un penalti que falló el español Bryce Méndez, pero balones al poste, un remate que hace Josep Martínez, el jugador venezolano. La gran figura fue Rodolfo Cota. Con lo cual, obviamente, habrá que entender que el América ha tenido un calendario flojo de inicio del torneo, líder general, y que en algunos momentos ha tenido como figura a su portero. No le estoy quitando méritos al América, bueno, no pretendo no hacerlo, si lo hago le ofrezco una disculpa, pero me parece que todavía no hay unas muestras, una muestra fehaciente de que este equipo está para cosas mayores. Por lo pronto están las semifinales de la Leagues Cup. El Toluca le ganó 2-0 al Austin en Harrison, en New Jersey. El Niño de penalti puso al 53 en 1-0, desperdició muchísimo el Toluca, que sigue

0: extrañando a Paulinho. Al final, Díaz Price puso el 2-0. Toluca fue muy superior al Austin, así que están listas las semifinales de la Leagues Cup 2026. El América, el conjunto del América, va a jugar contra Rayados de Monterrey y el Toluca frente al sorprendente León, que tiene 7 triunfos consecutivos, tanto por Liga como por Leagues Cup. Así que nos esperan 2 buenas semifinales entre equipos mexicanos. Hay que recordar que América y Toluca ya tienen boleto a la CONCACAF, entonces obviamente el torneo reviste más importancia para Monterrey y para León, porque este torneo regala, creo que es el único regalo importante que tiene, pues un boleto para la Liga de Campeones de la CONCACAF. Bueno, los esperamos hoy a las 3 de la tarde. 3 de la tarde con todo el equipo en MBS Deportes.
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2: Ya con 57 minutos en punto, y es así como llegamos al final de esta edición informativa de hoy, jueves 27 de agosto del año 2026, en Smart 3 Noticias, por supuesto, a través de nuestras 3 frecuencias moduladas, del canal 2.5 de fibra óptica de Smart TV y a través de nuestras plataformas digitales, tanto en Facebook como en YouTube, somos Smart 3 Noticias. Y a nombre de todo mi gran equipo de producción, en cabina, M, Javi, Fili del Ángel, Gaby Noriega, bajo la dirección de Marcos López Zamora, te damos las más cordiales gracias y te recuerdo que tenemos una cita hoy en punto de las 6:30 de la tarde en el resumen informativo. 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Y hoy recordamos Me Quedaré Solo de Amistades Peligrosas, una canción que se convirtió en un clásico del pop español y que conquistó al público con su letra llena de emoción y desamor. Fue lanzada en el año de 1991, un recuerdo musical que sigue sonando con fuerza. Y es con Me Quedaré Solo con que me despido el día de hoy. Mi nombre es Vanessa Miranda. Tenemos una cita mañana en punto de la 1 de la tarde en nuestra primera edición informativa. Está usted informado. Muy buenas tardes, buen provecho. Cuídese mucho, por favor. Nos vemos el día de mañana.

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amigos de la Frecuencia Naranja, ¿qué tal? Muy buenas tardes. ¿Cómo están el día de hoy? Arrancamos una emisión más de Dani Nexa ya en este jueves, menos de 24 horas para el viernes, para el fin de semana, jueves 27 de agosto, ya en vísperas también de terminar este increíble, espectacular mes de agosto, y con ello ya también la última semana de vacaciones. Ya el lunes los niños, las niñas regresan a la escuela, regresan a la primaria, regresan a la secundaria, eso sí, con un ciclo nuevo, nuevos proyectos, nuevas materias, nuevos maestros, nuevas maestras, y pues bueno, la onda que lleva pues estar en un nuevo año escolar. Pero pues eso ya lo platicamos el lunes. Por ahora, disfrutar de esos últimos días de vacaciones. Día nublado acá en Poza Rica, esperemos que no llueva. Más adelante vamos a platicar acerca del pronóstico del tiempo. Como siempre, te hago la invitación a que te quedes conmigo a disfrutar de este día. Dani en Exa, aquí hasta las 6 de la tarde. Buena música, mensajes, todo lo que tú quieras. Acá va a estar 782-219-6725. Es el Exa Watts. Yo me voy a más música. Regresamos.

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1: Continuamos con más de Dani en Exa y vámonos con la del día. Y es que, híjole, todo era paz y armonía en la casa de los famosos México 2026. Y parecer que del domingo para acá todo volteó y se volvió ya una zona, pues, de allá para acá. Y obviamente, pues, lo que también les gusta la producción que genere este reality. Controversia, polémica, que todo mundo estemos hablando, que las redes sociales se vuelquen solamente en hablar en ese tema de la casa de los famosos. Y pues obviamente pues acá en Exa también vamos a hablar de esta situación. ¿Qué fue lo que pasó? Pues recordemos que en esta semana Janet García, que por cierto era una de mis favoritas, que ya nada más me queda una persona en apoyar, que no voy a decir quién es porque luego termino salando a esa persona, mejor guardo silencio. Pero bueno, regresando al tema, Janet García se convirtió en una eliminada más de la casa de los famosos. Y pues bueno, obviamente después de ser eliminada, pues obviamente pasa por un proceso de visitar pues programas, medios de comunicación. Y en esta ocasión tocó estar de visita en el programa Hoy, donde pues habló de este tema de su salida de este reality, pues que la neta tiene mucho rating y es muy importante pues dentro del entretenimiento de la televisión mexicana. Ahora, acá Janet García dejó muy en claro algo que causa mucha controversia, que su eliminación no fue decisión del público, sino de sus compañeros. Eso fue lo que comenta. Además, también les platico que durante la gala protagonizó un momento de tensión con Galilea Montijo, porque esto pasó pues después de que Galilea hiciera comentarios sobre su participación en el programa. Y de ahí es donde se desata la polémica a través de las redes sociales, donde incluso pues algunos usuarios cuestionaron o se hicieron preguntas acerca de la eliminación de la producción para pues eliminar a Janet, y todo lo que se ha dado a conocer y todo lo que se ha platicado después de esta controversia. Y la polémica sigue creciendo a través de las redes sociales. Y algo importante, o sea, estaba viendo yo videos ahí a través de las redes sociales que Janet García hoy fue al programa Hoy, como lo comentó, y no estaba Galilea Montijo. Entonces, pues quién sabe qué es lo que está pasando ahí. Mucha controversia, mucha polémica. Al final de cuentas, pues son resultados de lo que quiere la producción en un programa como lo es la Casa de los Famosos México. Y aparte, pues que ha sido un programa muy visto en sus diferentes pues temporadas pasadas. Pero bueno, ahí está. Vámonos a más música, no le cambies, en vivo a través de la frecuencia naranja. Regresamos.

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Continuamos con más de Dani Next. Oigan, pues la inteligencia artificial ha dado mucho de qué hablar en estos últimos años. Y es que, a ver, vamos a ser bien honestos. Estaba yo analizando esto ya en la vida diaria que pues los seres humanos tenemos. Y me atrevo a decir, de todas las edades, ya la inteligencia artificial se ha hecho parte ya totalmente de nuestras vidas. Hoy escuchaba, no es que estuviera chismoso, pero esas conversaciones que escuchas de la gente, porque pues te toca estar ahí, escuché una conversación acerca de dietas, y eran entre dos mujeres, ¿no? Y una le decía, es que fíjate que la inteligencia artificial me dice que comer esto tiene tantas calorías, pero si comes esto tiene menos calorías. O sea, sí está padre, ¿no? Porque al final quizás en el momento te resuelve la duda la inteligencia artificial, pero ahí es como que ya estás utilizando lo que un nutriólogo, una nutrióloga o alguien referente a esos temas, pues puede darte a mayor razón, a mayor conocimiento, porque pues una persona estudia y wow, o sea, cómo la inteligencia artificial ya se ha hecho parte de nuestras vidas. O sea, ¿tienes una duda? ChatGPT. ¿Quieres hacer un banner, Jimmy, o ChatGPT? Que la neta se lo recomiendo mejor en ChatGPT. Y también ha avanzado tanto la inteligencia artificial que ya aplicaciones y las redes sociales cuentan con su propia inteligencia artificial. Facebook, Instagram, WhatsApp también tiene ya su opción de inteligencia artificial que te puede ayudar a hacer ciertas cosas. X también, que le puedes preguntar, también ya tiene. Inclusive Spotify ya tiene su DJ que es de inteligencia artificial. Y está muy padre porque ya te arma la playlist. Por ejemplo, tú le puedes decir, oye, voy a entrar en el gimnasio, hazme una playlist de los mejores éxitos del 2010 al 2015. Y te pone los buenos éxitos de esas rolas. Es a este nivel que hemos llegado. Entonces, ya a los niveles que ha llegado la inteligencia artificial, pues alguien exactamente del mundo de la tecnología, que es Bill Gates, pues hizo el siguiente comentario. Mejor dicho, más que comentario, fue una advertencia. Dijo que pues él advertía que la inteligencia artificial iba a transformar el mercado global rápidamente, y es que ya lo está haciendo. Dijo que afectará sectores como derecho, atención al cliente, medicina, programación y manufactura en cuestión de años, no de generaciones. ¿Qué es lo que propone? Porque esto lo hizo en un ensayo que publicó. ¿Cuáles son las propuestas de Bill Gates, que es una persona que se dedica a la tecnología, para poder trabajar entre seres humanos e inteligencia artificial? Pues propone algunos trabajos sean exclusivamente de humanos, sí, yo estoy a favor, incluso si una inteligencia artificial o robot pudiera hacerlos. Pues él propuso que pues haya empleos para humanos y obviamente pues desarrollar empleos para parte de la inteligencia artificial. Entre los ejemplos menciona cuidado infantil y también cuidado del planeta. Y también pues él dice, comenta pues mantener a los humanos al frente de la educación y de la salud. Wow, estos comentarios están muy fuertes, todo lo que está comentando Bill Gates acerca de la inteligencia artificial. Y también sugirió cobrar impuestos a la inteligencia artificial y a los robots. A ver, ¿cómo es esto? Pues la idea sería disminuir el incentivo para sustituir trabajadores y utilizar ese dinero para capacitaciones ahí en el trabajo. Pues ahí está. Sin duda alguna, la inteligencia artificial sí ha ganado mucho terreno entre los seres humanos. Vemos que ya hay robots que ya utilizan algunos restaurantes, ya utilizan personal de meseros. ¿Por qué? Porque ya está la inteligencia artificial. Claro, uno está a favor de la tecnología, a favor de la inteligencia artificial, pero también no podemos dejar a gente sin empleo y dejar ya totalmente en todo en manos de la inteligencia artificial. Inclusive ya podcasts que comentaban que ya en algún momento, obviamente esperemos que no pase, ya hasta inclusive pues los temas bélicos serán ya cuestiones de inteligencia artificial. Inclusive eso platicamos acá, ¿no, mi querido DJ Philly? Que ¿qué pasaría si en algún momento alguna inteligencia artificial llega a hackear todo? Redes sociales, al final de cuentas ya tu dinero está en internet, o sea, tu cuenta bancaria está en una aplicación que depende de internet, que depende también de una inteligencia artificial. En algún momento, ¿sabes qué? Una inteligencia artificial se apoderó de cierta banca, de cerca cierta aplicación bancaria, y ahí tú, ¿cómo la recuperas?
El hacker por lo menos dice, ¿sabes qué? ¿Cuánto quieres? Pues órale, negociamos o algo pasa. Pero yo una inteligencia artificial sería más complicado compatirle, pero bueno, ahí está. Vámonos a más música, no le cambies. Regresamos.

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Continuamos con más de Zaninex a través de la frecuencia del 101.9. Y como les comentaba al inicio acá del programa, vámonos con el clima. En estos momentos tenemos una temperatura de 31 grados. Vamos a checar bien para que vaya, porque nueces no vaya a llover y para qué quieren, ¿verdad? En estos momentos tenemos una temperatura de 31 grados con una sensación térmica 36 aquí en Poza Rica, Veracruz. Como siempre, la temperatura pues irá descendiendo poco a poco. A eso de las 10 de la noche bajaremos hasta los 27 grados. Como que yo últimamente ya las noches son más frescas, y también les informo que ya estamos en los últimos días de la canícula. O sea, ya los días más calurosos del año ya se van. Mañana viernes. Qué padre decir que mañana es viernes, la neta. Me encanta esa palabra, viernes. Viernes, un día de la semana que muchos esperamos, un día de la semana donde se acerca el fin de semana, donde a lo mejor tienes un compromiso importante, el cual ya quieres que llegue. Mañana viernes, 34 de máxima, una mínima de 25, con un cielo mayormente nublado. Ahí está la información, yo con esto me voy a música. Te invito a que no le cambies para nada, recordándote que puedes estar en contacto conmigo vía Exawatts. Anótalo muy bien, 782-219-6725. ¡Vámonos a más música! Regresamos.

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1: Vámonos con el momento más Pet Friendly de la radio. Y atención, porque vamos a tocar un tema de mucha importancia en los perrijos, sobre todo el tema de esterilizar a tu perrijo. Algo importante acá es, pues, lo que muchos se preguntan, ¿no? ¿A qué edad debe esterilizarse una mascota? A ver, atención con lo siguiente. ¿A qué edad? Pues a ver, atención con lo siguiente. Pues depende mucho también de los factores tipo especie, también la raza, el tamaño y sobre todo el estado de salud de tu perrijo, de tu perrija o de tu gato hijo también. También depende mucho de esto. A ver, en perros y gatos, hacerla a una edad adecuada puede ayudar a prevenir, pues, camadas no deseadas. Y también, ojo y oído con esto, sí, la esterilización sirve, pues, para evitar camadas, pues, no deseadas, de que, pues, no haya una sobrepoblación más ya de perros en ese tipo de temas, pero también ayuda a prevenir ciertas enfermedades. Ahora, además, también esto ayuda a reducir comportamientos relacionados con la reproducción, para que ande ahí tranquilo el perrijo o el gato hijo. Y a ver, atención con lo siguiente, no existe una edad única que funcione para todas las mascotas. Lo más importante acá es que te pongas de acuerdo con tu médico, con su médico veterinario, llevar a tu perrijo, a tu gato hijo, y pues que ellos determinen en cuál es el momento adecuado y si cuenta con las características necesarias para poder hacer la esterilización. Así que ahí está la información del día de hoy. Y todo esto, pues, recordemos que es algo positivo, ¿no? Para los perrijos, para las perrijas, gatuijos también, porque, pues, ayuda a contribuir al bienestar de los perrijos y también, pues, ayuda a lo más importante, o lo que se busca siempre en una esterilización de los perrijos o gatuijos, pues, es, pues, prevenir que haya cierta población, pues, que no va a ayudar, se puede decir así, de esa manera. Es mejor prevenir con una esterilización de tus perrijos. Ahí está. Vámonos a más música, no le cambies. Regresamos.

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8 de la tarde con 39 minutos. Oigan, mañana viernes 28 de agosto ya llega un aniversario más del fallecimiento del gran cantante, compositor, máximo artista mexicano, Juan Gabriel. Y por cierto, mañana, pues obviamente, les adelanto que el versos que tendremos el día de mañana viernes será referente al señor Juan Gabriel, esto con motivo de un año más de su fallecimiento. Una noticia que le dio la vuelta al mundo, la vuelta al mundo. Así que tengo saludos por aquí. Sí, saludos amigos de Dani Molina, soy Eliseo desde Puente Piedra, Papantla, escuchando XFM 101.9, excelente tarde de jueves nublado. Saludos al buen DJ Philly del Ángel en los controles y escuchando a Ninexa. Quiero una música de Olivia Rodrigo, claro que sí, The Cure quiere la canción, ahorita la colocamos, la buscamos, The Cure. Pues vamos a ponerles ahorita, ahí vamos, va a seguir una rolita de Olivia Rodrigo, mi querido Eliseo, y ya después vamos colocando las que nos van pidiendo. Vámonos a más música, no le cambies. Totalmente en vivo a través de la frecuencia naranja, todo lo que quieras pedir a través del Exawatch 182-219-6725. Vámonos a música, regresamos.

Ha llegado el momento de despedirme el día de hoy, pero nos escuchamos el día de mañana, ya viernes, bendito viernes, qué bueno fin de semana para pasarla de lo mejor. Y por supuesto que mañana hay viernes del Versus, así que esto va a estar bastante, bastante bueno. Oigan, mañana 28 de agosto también se celebra el día del adulto mayor, así para que a las personas que ya son de adultos mayores allá en su familia puedan celebrarlos de la mejor manera. Gracias DJ Phil, y estuvo en los controles, un gusto estar contigo a través de los micrófonos de la frecuencia naranja, y ya me hayas escuchado en el taxi, en la casa, en el negocio, en el restaurante, en la cafetería, en donde quiera que me hayas escuchado, muchas, muchas gracias. Te invito a que nos sigas en redes sociales como Exa Poza Rica, y también agregues a tus contactos el Exawatt 782-219-6725. Con esto me despido, muchas gracias, adiós.

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